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1: Son las 7 con 56 minutos.

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1: Sí. Buenas noches, este es mi raza 98.5 y 101.7 en vivo. Desde el gigante del Southwest. Bueno, en primer lugar, quiero darle gracias a Papito Dios Todopoderoso. Gracias por permitirnos esta noche estar en vivo. Por primera vez en la raza 98.5 y 101.7. Tu compa Gerardo Aparicio, si montas a caballo. Hoy estaremos en vivo desde el famosísimo Club Aragón, ubicados aquí en el 59 Sur y la Vishnu. No hay pierde. Más adelante te voy a contar todo lo que vamos a tener esta noche, pero mientras tanto, vamos acomodando la baraja, compadre. Esta noche, hoy es sábado de desmadre y por supuesto, voy a presentarte a uno de los DJ más famosos del área del Southwest, y no Southwest, Northside, por todos lados, pero esta noche está en vivo y a todo color, aquí en Club Aragón. DJ Javi, buenas noches, ¿cómo andamos?
2: Así es, Gerardo. Primero que nada, un placer volverte a ver, volver a poder trabajar contigo. Esta noche la invitación, oye, las puertas ya están abiertas, el partido de México contra Colombia ya va a empezar, tenemos una especial hasta las 9 de la noche, tenemos todo en la barra a mitad de precio, así es que vénganse temprano, vénganse a disfrutar el partido de México contra Colombia, aquí los esperamos en el 8150 Southwest Freeway, Club Aragón.
1: Oye, DJ Javi, ¿quiénes son los DJ residentes de Club Aragón?
2: Oye, más a rato llega mi camarada DJ Fino, también el DJ Río, por ahí anda como Aguililla escuchando a ver qué puede escuchar, y pues aquí tenemos el animador. Mi camarada, mi compadre, MC Carlos.
1: No, si quieres, también lo invitas a cenar esta noche. MC Carlos, ¿qué rollo con el pollo, compadre? Bienvenido a la raza, ¿cómo andamos?
3: Hola, Gerardo, ¿cómo andas? No, pues sí, para hacerle la cordial invitaciones a toda la raza que se venga en la última peda de septiembre a disfrutar del Juego de México. Ya abrimos las puertas están abiertas, déjese venir. 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
1: 8150 Southwest Freeway. Es el club que se atreve a todo. Es el Club Aragón. Hoy, tu compa Gerardo Aparicio, a través de la raza 98.5 y 101.7. DJ Javi, suéltela que la niña ya camina sola. Buenas noches.

Sí, sí, sí, sí. Hoy no más. Club, club, club. Así como dice mi comadre la chiquilla, Club, Club, Aragón. Saludos a mi compadre Checo Torres. Los locutores residentes de la raza. Ya anda de colado, compadre. Esta noche le vamos a dar hasta las 11 de la noche. Gerardo Aparicio en vivo desde Club Aragón. México frente a Colombia. Hoy el tremendo debut como director técnico, Rafa.

8150 Southwest, 8150 Southwest Freeway. Es Club Aragón, hoy sábado de Desmother. 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

0: 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Ok. Oye, neta, tenía... Ya tenía hasta telarañas en el hocico, compadre, de no transmitir en vivo desde un club. Y qué bonito estar esta noche aquí en Club Aragón, en vivo hasta las 11 de la noche. Cáigale temprano. 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Así que no hay pierde. 59 Sur y La Pichnot. Por supuesto, esta noche comandando lo que es nuestro equipo de transmisión en vivo, el famosísimo DJ Guni. ¿Cómo andamos, DJ Guni?
1: Al 100, aquí andamos al 100, ya listos y preparados. Ya está a punto de iniciar el partido y nos lo vamos a aventar, aquí lo vamos a ver con toda la racita, así que lléguele. Apenas estamos dando inicio hoy aquí en Club Aragón.
0: Todo, fíjate, todo es muy fresa, güey. Club Aragón, Aragón, Aragón.
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2: Yo nomás estoy viendo al DJ Javi que... ¿Por qué lloras, güey? ¿Nunca había visto a Rafa Márquez o qué?
3: ¡No!
2: Oye, carnal, esta noche, ¿quién gana? ¿Colombia o México?
3: El público.
2: Es todo, sea barbero también, güey. Oye, mi compadre Carlos, esta noche México-Colombia, tenemos especiales en la barra.
4: Claro que sí, Gerardo, claro que sí, yo no te voy a salir con una curveball como mi compadre que digo que el público. No, bueno, sí.
2: Barbero este, güey.
4: Sí gana el público, ¿sabes por qué? Porque todo Navarra está a mitad de precio durante el juego de la selección mexicana, obviamente.
2: Oye, hoy se juega el pellejo, compadre, bueno, sin albur, ¿verdad? Esta noche, compadre, Colombia se enfrenta a México, es un partido amistoso, preparándose para el Mundial. Y a ver qué trae mi compadre como técnico, el Rafa Márquez. Ya estamos 0-0, minuto 2. Véngase a disfrutar en pantallas gigantes aquí en Club Aragón. No hay pierde, 59 Sur y la Beach Note.

0: A todos los colombianos, parce. Las colombianas especialmente. Todos conocemos una colombiana que está bien buena. ¿Sí o no, Marino?
1: Claro que sí, como dice.
0: O sea, tiene que decir como.

0: Nunca me ha pegado los dientes.
1: Mezclando en vivo, sin misericordia alguna, el famosísimo DJ Javi. ¿Cómo te conocen, DJ Javi? ¿Cuál es tu apodo, además de DJ Javi? Porque está el perro del Southwest. ¿A ti cómo te dicen, güey?
2: Pues mi mujer, mi señora me dice...
1: Otro, a ver, ¿cómo te dice, papi chulo?
2: Me dice perro maldito.
1: Muerto de hambre. Oye, DJ Javi, esta noche, sábado de Desmoder a través de la raza 98.5 y 101.7.
2: Así es, aquí para que... Para que se vengan, como acabamos de anunciar que tenemos todo en la barra a mitad de precio, ya mi camarada Carlos ya se fue por las caguamas, ya lo ve.
1: Nomás para ir calentando motores, un caguamón.
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1: Así que no hay pierde esta noche, Club Aragón. 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

El DJ más fiel, dicen, de Houston. Sí, güey, porque acaba de mencionar a su esposa. Él sí es fiel. No como el Carlos, que le pregunté, no, soltero, soltero, ¿va, compadre? Ah, no, no, su. ¿Qué pasó? ¿Y qué fue? Más que esté escuchando la fiera. Es show, aquí es show. Él nomás vino a ver el partido de México, ¿va, compadre? Con esperanza que vinieran unas colombianas. ¡Véngase al Aragón!

0: Señoras y señores, ha llegado el momento del descontrol.
1: Del desmoder. Como cada sábado,

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Ya regresamos. Pausa.

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0: a través de la raza 98.5 y 101.7. DJ Javi, esa noche México frente a Colombia en pantallas gigantes aquí en Club Aragón.
1: Oye, tenemos más de 3 pantallas gigantes para que se vengan a disfrutar el partido en cualquier ángulo que quieran, Gerardo.
0: Oye, pantallas gigantes, compadre. Haz de cuenta como los boletos que regalan en algunas radios, compadre. Se mira mejor acá, más cerca.
1: Algo así.
0: Menos nosotros cerramos de los buenos. No estés burlándote, carnalito. Pero bueno.

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2: Así es, y todos pagan $20 hasta las 10 de la noche este próximo viernes aquí en Club Aragón.

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0: Oye, y se van sumando las estrellas. Ya llegó el DJ más fino de todo Houston. ¿Qué pasó, DJ Fino? ¿Cómo andamos? Buenas noches.
1: Oye, Gerardo, después de una larga ausencia...
0: Un orgasmo auditivo poderte escuchar nuevamente, compadre.
1: Después de una larga ausencia de no verlos, ¿verdad?
0: Estaba preso, compadre, pero bueno... No se crea, compadre. Oye, ya hace muchos años, compadre, que no trabajábamos juntos, pero hoy, esta noche, nos unimos acá, compadrito. Pero nos unimos de una buena forma, porque la raza ya sabe, ay, se unen esos vatos, que está de moda ese rollo de casarse. Fino, ¿cómo has estado, carnalito? Antes, no sé, compadre, eras otro rollo, ahora te vino más serio, compadre, pero siempre con el look de DJ.
1: No, es que me vengo despertando, pero ya listos, ahorita ya mandé a pedir los shots para de una vez empezar, como de costumbre.
0: A calentar el motor, compadre, con un caguamón de 10 baros.
1: Un caguamón y un shot, para empezar luego, ¿eh?
0: Esta noche, ¿qué me puedes decir de los sábados, compadre?
1: Oye, como ya saben, sabadito de Desmoder, en la esquina de la diversión es Club Aragón. Ya saben, damitas entran gratis hasta las 11 de la noche, los caballeros entran gratis hasta las 10 de la noche, los especiales en la barra hasta las 11 de la noche, y de 8 a 9 va a estar todo en la barra a mitad de precio, ¿eh?
0: Oye, DJ Fino, ¿y si siguen llegando mujeres guapas acá o qué?
1: Claro que sí, siguen llegando mujeres guapas.
0: Es lo bueno que no te has casado, güey, no como los otros DJ, güey, que me dicen, no, aquí está bueno el ambiente, ya sabes. Seguimos en vivo, Club Aragón.

0: MC Carlos, véngase para acá, compadrito, y cuéntele a la gente que tenemos esta noche. Última peda del 26 del mes de septiembre, compadre.
1: Sí, es así, es. Déjese venir a las damas gratis hasta las 11 de la noche, caballeros. Le quedan todavía una hora y media para entrar gratis. Déjese venir. En Navarra, como le decía, coronitas, $2, la botella verde, $100 hasta las 11, déjese venir, que la pachanga está garantizada todos los sábados.

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Estamos completamente en vivo desde Club Aragón, aquí en el 59 Sur y la Vishnor. Esta noche, sábado de Desmoder, aquí te estamos esperando. Recuerde, especiales de la barra toda la noche. Véngase a divertir, a desestresarte, sábado. Y el cuerpo lo sabe, las mezclas del DJ Fino, DJ Javi, por supuesto, más adelante DJ Río y por supuesto la música mezclada en vivo por DJ Giovanni. La animación, te compare Carlos y por supuesto transmitiendo en vivo tu compa Gerardo Aparicio. Así que ya lo sabe, esta noche te esperamos para que vengas a divertirte en el club que se atreve a todo. Club Aragón.

0: 11 de la noche, no te lo puedes perder. Próximo domingo, o sea, Tomorrow. Oye, se va a poner hasta el tope acá, compadrito, Club Aragón.
1: Así es, mañana domingo, y también le recordamos que todos entran completamente gratis hasta las 11 y tenemos rifa de $500 a final de la noche, Gerardo.
0: ¿Qué hubo?

0: 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Estamos en vivo, en vivo, en vivo, en vivo desde Club Aragón. Esta noche el partido México frente a Colombia en pantallas gigantes. Oye, DJ Fino, cuéntame que esta noche, ¿qué estaremos mezclando?
1: Oye, esta noche estaremos mezclando un poquito de todo, lo norteño sax, el norteño Nuevo León. También por ahí estaremos mezclando un poquito de guapango tribal. Un poquito de todo para que se vengan a disfrutar de la buena música. Por ahí ya el DJ Javi está tocando lo mejor de la música y dice que si gana Colombia va a regalar unos cuantos pases para tomar para una...
0: Ya me había alegrado, compadre. Hoy esta noche, recuerde, hombres gratis. Hasta las 10 de la noche, cáigale. Es Club Aragón.

noche, DJ Javi mezclando en vivo. Oiga, llegamos tempranito para hacerte la invitación. Las puertas se abrieron desde las 8 de la noche. Y recuerda que en estos momentos usted podrá disfrutar el partido México frente a Colombia en pantallas gigantes. No hay pierde, todos los caminos conducen esta noche a Club Aragón.

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1: Hoy no más, continuamos. Sabor, sabor. DJ Javi, esta noche en vivo y a todo color. Oye, DJ Javi, tú que le rondas por esos laredos cada fin de semana, estamos abiertos viernes, sábado y domingo.
2: Así es, viernes, sábado y domingo. Los viernes y domingos con agrupaciones en vivo. Y los sábados son de puro desmoder. O sea, noche de puro DJ tocando lo mejor de la música regional, un poquito de la música internacional para que se vengan cada fin de semana. Y pues los viernes agrupaciones en vivo, los domingos, recuerden que todos los domingos rifamos $500.
1: 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Y por supuesto también saliendo, mis compas, ahí de Tacos El Bigote están abiertos.
2: Así estamos, están abiertos de lunes a domingo. Después de Tacos El Bigote se viene a echar una bailada acá, Club Aragón.
1: Fíjate cómo cambia la gente cuando se baña. ¿Cómo andamos, en sí, Carlos? ¿Qué rollo con el pollo?
3: Excuse me.
1: Excuse me. ¿Qué onda, compadrito? Oye, ahora sí pareces, compadre, el tipo, el dueño de este lugar, compadre.
3: Así es como dice, vente, porque vamos a estar regalando acá, el compa Javi va a estar regalando acá unos boletitos para que se vengan.
1: Pases, se llaman pases. Para que se alegre la raza, para que se deje venir.
3: Parce, arriba Colombia, ándale.
1: Aquí te estamos esperando, recuerde que vamos en vivo hasta las 11 de la noche, pero el ambiente hasta las 2 de la mañana o hasta que el cuerpo aguante. Ya lo sabe, esta noche, Gerardo Aparicio en vivo por primera vez desde el club que se atreve a todo, Club, Club, Club, Aragón. DJ Guni, ahí desenterrando los cables. ¿Cómo andamos, DJ Guni? ¿Cómo te lo estás pasando, carnalito?
4: Al 100 aquí, echándole porras a México ya, que le metan ahí con los compadres, ¿qué están haciendo?
1: Oye, tú que estás soltero, tú, DJ Guni, yo no puedo porque en estos momentos me acabo de juntar, compadre. Pero, ¿qué onda con las chicas acá? ¿Tú qué andas navegándotela por ese lado?
4: No, hombre, yo por eso me vengo preparado, porque ya más al ratito me tengo que bajar a la pista por ahí a bailar, a conquistar a las nenas.
1: Puro filet mignon.
4: Pura preciosura.
1: Uf, bebé, uf, bebé, ya lo sabe. El club está de moda, es el Club Aragón. Continuamos, DJ Javi. Suéltela, que la niña ya...

0: ¿Esa es la cumbia huepa de los animales o qué? ¿Cómo le hace la zorra, DJ Javi?
1: ¿Qué era la de 1500?
0: 1500. Qué feo modo. ¿Cómo le hace el perico, compadre? No, güey, me van a correr, güey.
2: ¿Cómo le hace la zorra?
0: De repente, ¿y el Jera qué onda? ¿Ya no jala ahí en la radio qué? Ahí está, de mesero en el Aragón.
2: ¿Cómo le hace la zorra?
0: Aquí te estamos esperando. Recuerde que son los sábados de Desmother. Sábado de Desmother aquí en Club Aragona.

dolaritos hasta las 11 de la noche. Las caguamas, un caguamón, perro. 10 dolaritos hasta las 11 también. Imagínate iniciar, compadre, con unos buenos shots y luego un caguamón, nomás para ir calentando motores. Botellita verde, 100 dolaritos hasta las 11. ¿Sí? 100 dolaritos hasta las 11 de la noche.

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0: que sabes más de deportes que nosotros. Cuéntame cómo va el partido. Gracias. Bueno, después de este comentario deportivo, seguimos haciéndole la invitación esta noche para que se venga los sábados de Desmoder. Tú, Carlos, ven para acá. Mi estimado Carlos, esta noche especiales a todo lo que da. Lo mejor, las mujeres gratis hasta las 11 de la noche. Los vatos entran gratis hasta las 10.
1: Claro, claro, y además los especiales en la barra Coronitas, $2, la caguama, $10 hasta las 11, y además la botella verde, la que todo el mundo toma, $100 hasta las 11 de la noche.
0: Y no hay pierde, todos los caminos están conduciendo al mejor ambiente del Southwest. Hablamos de Club Aragón esta noche en vivo, a través de la raza 98.5 y 101.7, tu compa Gerardo Aparicio, DJ Javi, suéltela, mijo, que la niña ya camina sola. ¡Au!

0: de esta área y de todas las áreas, compadre. Va, que falta respeto a la mía, va, compadre.
1: No se confunda, no se confunda.
0: Oye, por todos lados, DJ Javi, DJ Fino, DJ Río y el DJ Giovanni. Nunca llegó.
1: Ese hombre nunca va, no va a llegar hoy.
0: Pobrecito el DJ Río, tú vas a tener problemas en la casa. Pero bueno, aquí te vamos a seguir esperando esa noche para que vengas a divertirte, a bailar todos los ritmos que están de moda. El rey del regional mexicano.

$10 hasta las 11 de la noche. Tenemos la botellita verde, $100 hasta las 11 de la noche. Recuerde que es la última borrachera del mes de septiembre. Bueno, todavía le cuelga mañana, compadre. Mañana domingo, grupos en vivo. Aquí te estamos esperando.

Vegas Gigantes esta noche. Recuerde, mujeres gratis hasta las 11. Hombres gratis hasta las 10 de la noche. Aquí te estamos esperando. En vivo, Gerardo Aparicio, a través de La Raza 98.5 y 101.7.

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1: Bueno, continuamos una hora más en vivo desde Club Club Club Aragón, Club Río. Ven para acá, DJ Río, ven para acá. Bueno, veníamos anunciando desde que iniciamos esta transmisión en vivo que ibas a estar a todo color conmigo. ¿Qué pasó? ¿Cómo estás? Buenas noches. Qué gusto saludarte. Gracias por recibirnos esta noche aquí en el famosísimo Club Aragón.
2: Así andamos aquí ya, creo que vamos a ver todo el
1: mundo. Este sí tiene voz de DJ, no como otros. No como otros DJ. Perdóname, Río, es que esos vatos se creen locutores también y nomás no traen nada. ¿Qué rollo, Río?
2: Bueno, andamos al 100, raza, para que se venga esta noche a Club Aragón como cada sabadito del Modern. Es un lleno total y hoy no va a ser excepción. Estamos por ahí en la pantalla viendo el partido de México, Colombia, así que tráigase la camisa de Colombia, la de México, véngase a disfrutar del partido. Y por supuesto, el desmoder total de cada sabadito, Gerardo.
1: Oye, lo mejor de todo es que las mujeres entran gratis hasta las 11, mis compas gratis hasta las 10 de la noche y tenemos ambiente viernes, sábado y domingo.
2: Así es, mañana rematamos porque también tenemos baile para el día de mañana, dominguito, una noche legítima con buena música, estilo San Luis Potosí. Llegan varias agrupaciones, también tenemos especiales en la barra y entrar gratis hasta las 11 de la noche.
1: Oye, por eso es bien importante que si usted no se ha dado la oportunidad de venir a conocer Club Aragón, venga a enterarse porque este club se atreve a todo.
2: Así es, hacemos todo lo que no se puede.
1: Ya está, compadrito. DJ Río, DJ Javi, DJ Fino y el Giovanni que nomás no llegó en toda la noche. Pero seguimos en la animación también. Carlos, MC, suéltela que la niña ya camina sola, DJ Javi.
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1: Hoy nomás, momento de zapatearle. Vamos a sacarle brillo a la pista. Al puro estilo de los guapangos. Si no me equivoco y no me quiero escuchar ignorante, que se escuche los guapangos. Por toda la orilla, por toda la orilla. Esa noche gratis, gratis las mujeres hasta las 11. Ahora sí, que se prende el cerro, DJ Javi. En vivo desde Club Aragón. Tu compa Gerardo Aparicio, esta es mi raza 98.5 y 101.

Claro que sí, claro que sí. ¡Y que suene la tambora! Oye, saluditos a toda la racita de Guerrero, de Michoacán, de San Luis, de Guanajuato. Esa racita de Centroamérica que también le gusta la música regional mexicana. Aquí los estamos esperando en el Club Aragón. ¡81-50 Southwest Freeway! ¡Véngase al mejor ambiente! ¡Al gigante del Southwest!

0: Y échale, compadre. Sí, sí, sí. Oye, a toda la racita de Guanajuato, la racita de Michoacán, de Guerrero, esa racita de San Luis Potosí, para acabarla rápido, desde Aguascalientes hasta Zacatecas. Todos son bienvenidos esta noche aquí a Club Aragón.
1: Y es el taconazo de mi compadre. ¡Súmase, primo! ¡Arriba, arriba, arriba!
0: Oye, lo mejor de los guapangos, lo mejor de Tierra Caliente, lo mejor del norteño Zac, lo mejor de lo norteño, compadre, de nuestra estación hermana, el norte. Ay, me da cosita recordarme. Bueno, seguimos en vivo, en vivo, en vivo. 8150 Southwest Freeway, 59 Sur y La Vista, ya te estamos esperando esta noche para que te vengas a divertir. Oye, ya la mitad del primer tiempo. Ahorita está en la pausa, ¿no?

0: Oye, no se te olvide que este próximo domingo, o sea, mañana, cuatro agrupaciones en este escenario. Súper especiales.
1: El Topo Chico.
0: Pero hoy sábado de Desmoder. Aquí los esperamos.
1: En acción.
0: Para que venga a divertirse.
1: Y a mover el cuerpo.
0: Para que venga a mover el body. Fíjate, decía yo, ¿por qué me duele la espalda? No me acordaba que en aquellos tiempos yo bailaba duranguense, compita. Y lo del tribal cuando se puso de moda. No. Esta noche traen tantos recuerdos, compadrito. ¿Para qué me casaba? Digo yo. ¡Y ese es el Javi!

0: Oye, las puertas se abrieron desde las 8 de la noche. La racita sí llega temprano aquí a Club Aragón, porque aprovecha cada minuto de todos los especiales que tenemos en las barras. Le mando un beso a mi gordo, a mi compadre Checo Torres. Viejo, aquí estuvieras, pero te me preseas, mi gordo. Un saludito a mi compadrito de oro, mi compa Checo Torres de las Tardes Pesadas. A partir de las 2 de la tarde y hasta las 7 de la noche, mi compadre Checo, programándote los mejores corridos, lo mejor de la música regional mexicana. Ahí les encargo a mi compita, al gordo. Y échale DJ Javi. Seguimos en vivo, en vivo, en vivo, desde el club que se atreve a todo. Desde el gigante del Southwest. Club, club, club. Me escucho muy fresa decir Aragón. No, ¿verdad? Aragón, señoras y señores. Ahí anda el DJ Guni. DJ Guni, ¿cómo la estamos pasando esta noche? Cuéntele a la people.
1: Aquí andamos al 100, ya está, toda la rosita está llegando.
0: Échale ganas, Guni, porque cuando no puede Checo, tú vas de bateador emergente, así que échale como que si nadie te está escuchando. Échale, Guni.
1: Así es, ya la racita ya está llegando.
0: No, con voz de locutor. Sí, claro que sí. Nada, te creo.
1: Claro que sí, claro que sí. Sí, ya la racita está entrando, está llegando. Le llega temprano porque ya sabe que el especial es hasta las 11 de la noche. Y por supuesto, ya tenemos la segunda parte del partido en esta noche para que usted lo venga a ver y vea quién es el ganador de esta noche.
0: Oye, Guni, fíjate, hasta narrador deportivo te convertiste, güey, no manches. Échale. DJ Javi, a todo lo que dé esta noche. Mañana estamos abiertos, DJ Javi. Mañana a partir de las 8 de la noche.
2: Así es, mañana estamos abiertos y también tenemos rifa de $500. Todos participan con su boleto de entrada. Todos entran gratis hasta las 11 y tenemos 3 agrupaciones en vivo.
0: Oye, DJ Javi, ¿para qué traes todos esos pases, compadre? Pero bueno, puedes explicar a la gente. Boleto se ve mejor.
2: Ándale, tenemos vamos a andar rifando mesas para el evento del viernes de Jero García y su Legión 7. Esta noche nomás con que lleguen las primeras 200 personas que lleguen, participan. Vamos a regalar más de una mesa para el evento de este viernes.
0: Órale, ya está peinado para atrás. 8150 Southwest, el gigante del Southwest, se llama Club, Club, Club, Club Aragón. En vivo tu copa Gerardo Aparicio a través de La Raza 98.5 y 101.7. Esa es mi raza.

Fíjate, no entendía por qué me dolía la rodilla, compadre. Es porque aprendí a bailar el... Esta noche especial es a todo lo que da. 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Así que apresúrense, nosotros tenemos que ir a la pausa comercial y regresamos con más ambiente desde el club que se atreve a todo. 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

0: del Southwest en vivo desde Club Aragón. Esa es mi raza 98.5 y 101.7. Buenas noches, excelente sabadito. Hoy es sábado de Desmoder, DJ Javi mezclando en vivo y a todo color para la raza. ¿Qué rollo? ¿Cómo andamos, Javi?
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0: bailando la people esta noche.
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0: Hoy nomás, y arriba el bajo sexto y acordeón, arriba el bajo sexto y acordeón. Esta noche no podía faltar la música norteña y, por supuesto, todos los éxitos mezclados en vivo por los mejores DJ de todo el área de Houston, Texas. En vivo desde Club Aragón para la raza 98.5.
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0: ¡Esa no, DJ!

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último sabadito del mes de septiembre. Hoy sí, Almer Desmother. Siempre te voy a recordar. Véngase a Club Aragón.

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Mezclando en vivo DJ Javi, DJ Fino y el DJ Río esta noche. Lo mejor de la música regional mexicana. Aquí te estamos esperando en la esquina del 59 Sur y la Beach Note.

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0: No lloro porque te vas, mija, sino porque te llevas el PlayStation. ¡Ay, dolor!
1: Sé que no voy a olvidar.
0: ¡Qué chulada de noche, compadre!

que estuvieran seleccionando allá afuera. Tú sí, tú no. Oye, pura mujer hermosa esta noche. Y los vatos también. No puedo decir que están guapos, pero pues, haz de cuenta yo. Y esta no, DJ. Seguimos en vivo desde el gigante del Southwest, desde la esquina de la diversión, desde Club Aragón, a través de la raza 98.5 y 101.7. Aquí te estamos esperando en estos

Hoy nomás pensando qué hacer esta noche. Oye, tu mejor opción en este fin de semana, en este sabadito, es venirte a disfrutar tu fin de semana aquí a Club Aragón. 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Oye, mucha mujer soltera.

0: Oye, DJ Javi, como cada semana, el club que se atreve a todo, compadre. Hemos visto conciertos de rock, compadre. Hemos visto música alterada, remangada, acelerada. Y bueno, y no nos quedamos atrás este domingo, compadre.
1: Así es, mañana domingo llegan tres agrupaciones en vivo. Llega la música de Río Tinto, Grupo La Nobleza y la música de Los Aferrados mañana domingo. Y todos entran gratis a las 11 de la noche. Rifa de $500 mañana domingo, aquí en Club Aragón.
0: Gracias, DJ Javi.
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0: Hoy nomás con tu compa Gerardo Aparicio en esta noche de fin de semana. Vamos a ponerle sabor. Sabor al caldo esta noche con DJ Javi, mezclando a todo color. Oye, la raza bien prendida desde tempranito, Javi.
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movimiento de cadera. Sa, sa, sa, sa. Oye, de vueltecita y todo. Al puro estilo Colombia. Ya que está jugando México con nuestros hermanos colombianos. Un partido amistoso. El marcador 1-1. 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Aquí te seguimos esperando esta noche.

Último sabadito del mes. Última borrachera, bueno, en sábado del mes. Venga a conocer por qué son los sábados de Desmoder. Oye, el ambiente se siente desde que vas ingresando aquí a la discoteca. Nuestra gente viene bailando y, por supuesto, otros vienen solteros, pero vienen bailando la cubeta de coronitas, la cubeta de cheve. ¿Qué te tomas? Aquí están en especial en los chats. 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

¿Cómo están? Buenas noches. Mi nombre es Gerardo Aparicio. Y esta noche estamos en vivo y a todo color a través de La Raza 98.5 y 101.7. En vivo desde el más grande del Southwest. Mezclando en vivo esta noche. DJ Javi. Sin miseria.

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0: Continuamos a través de la Raza 98.5 y 101.7. Estoy con mi compadre DJ Río. Hoy DJ Río, todos los fines de semana se pone mejor que un beso atrás de la oreja el ambiente aquí en Club Aragón. Hoy, sabadito, compadre, sábado de Smother.
1: Así es, hoy no va a ser la excepción. La gente que ya está llegando, compadre. 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
0: Ya lo sabes, esta noche en vivo tu compa Gerardo Aparicio, DJ Río, DJ Javi, DJ Fino, desde Club Aragón.

0: Oye, ¿y si le sabes, DJ Fino? ¿Ya cuántos años en este rollo, compadrito?
1: No, pues ya que son unos...
0: No había nacido yo, compadre, cuando usted ya andaba mezclando.
1: Oye, ahora que lo pienso, llevo como unos 20 años.
0: No, pues ahí nomás, por si le cabe duda, si son buenos los DJ. Más de 20 años mezclando. Siempre por esta misma área, ¿verdad, compadre?
1: Por esta misma área, así es. Así que nos vemos esta noche, sabadito de Smother, en la esquina de la Diversiones Club Aragón.
0: Hombre, qué recuerdos me trae el DJ Fino. Y también mi compadre, el DJ Javi. Se pone celoso el Javi.
1: Oye, Javi cuando estaba flaquito, ¿verdad?
0: No, yo ahí no me meto porque después me va a demandar, va a decir, no, el locutor decía que la Barbie me estaba criticando, va a decir, no, no. Saludos al DJ Javi, el DJ Fino esa noche mezclando en vivo desde el más grande del Southwest, desde Club Aragón. El DJ Guni, el único que como que no le dan de comer en la casa. Por eso. Vamos a hacer un GoFundMe, compadre, pa. El Giovanni no vende piñas, ¿no? Tampoco. Y échale, compadre. 9 de la noche, ya con 57 minutos. Sábado de Desmother. Club, club, club.

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0: esta noche transmitiendo para la raza 98.5 y 101.7. Tu compa Gerardo Aparicio, las mezclas del DJ Fino, el DJ Javi y el DJ Río y el Giovanni, que nomás hoy sí pidió el día off.
1: Nomás no llegó ese hombre.
0: Ese hombre es malo, ese hombre. Hoy nomás. Sabadito de desmoder total.
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0: Y esta noche

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¡Échale, compadre! Que esto apenas arrancó. 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
11: Bueno, más seguimos en vivo desde Club Aragón esta noche. Tu compa Gerardo Aparicio, buen fin de semana, ¿cómo andamos? 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Mezclando en vivo DJ Fino, DJ Javi y el DJ Río esta noche. Lo mejor de la música regional mexicana para que usted venga a gozar esta noche. 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

0: mañana domingo, DJ Javi. Sigue la diversión. Un domingo que no se puede perder mañana. 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
0: ¡Hora! ¡Hora! ¡Hora!

0: 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Cáigale esta noche. Último fin de semana del mes de septiembre. Ahí vienen las brujas. Ahí viene ya el pan de muerto. Ahí viene el famosísimo champurrado ya. Ya pesta tamales también. Hay raza que dice el lunes come. No, no, no, si ya no hizo dieta, ya no se engañe. Ahorita viene lo mero bueno. Los menos tres meses de puro engorde y pura diversión. Bueno, sigue llegando la gente bonita esta noche. Sigue llegando el ambiente. Véngase al Club Aragón. Oye, preguntita, carnalito. ¿Por qué llega mucha mujer soltera?
1: Porque aprovechan el especial antes de las 11 de la noche.
0: Fíjate, vete a decir porque aquí estoy yo o algo. No, no. Borracha, les dijo.

de Desmoder esta noche. Seguimos en vivo. Tu compa Gerardo Aparicio desde Club Aragón. Saludos a toda la raza de Zacatecas, esa raza de San Luis Potosí, la raza de Guanajuato, esa raza de Michoacán, de Guerrero, esa raza tamaulipeca, esa racita que le gusta el buen ambiente, raza de Centroamérica también, a todos nuestros hermanos salvadoreños, hondureños. Véngase esta noche a divertirse aquí. Esta raza chapina, que también le gusta el buen ambiente. Usted anda soltero, compa, neta. Haz de cuenta como llegar a un acuario, compadre, y aventar una red. De que sacas

ese grito, Javi. Está bien, ¿no? Bueno, lo bueno que ya viene Halloween. Hoy nomás, qué chulada de Mike Fiesto, dirán por ahí. Venga a celebrar su cumpleaños.

0: Continuamos en vivo esta noche. 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

0: Seguimos en vivo hasta las 11 de la noche desde el Club Aragón esta noche. Tu compa Gerardo Aparicio, en las mezclas DJ Javi, DJ Fino, DJ Río. Esta noche te estamos esperando para que vengas a divertirte, a pasártela a la grande acá en el Gigante del Southwest.
1: Soy un pobre caminante.
0: ¡Esa no, DJ!
1: Sí.

Ahora entiendo al DJ Guni por qué no quiere que lo muevan de acá. Oye, pura mujer guapa esta noche. Mucha mujer soltera, que es lo mejor. Sin compromiso. Tú estás casado, güey. Respeta a tu señora, güey.

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0: Hoy se bebe. Y mañana si se puede también.

0: DJ Javi. Vino. El DJ Javi. Al Tyler no le hace mala cara, pero que está a la verde.
1: Oye, no ha cambiado ese hombre, ¿verdad? No ha
0: cambiado, estás bien perdido ya, güey. En buena onda, güey. Saluditos al DJ Fini, al DJ Javi, los DJ residentes esta noche.

Dari, diría Lalo Mora, viejo. 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No te lo puedes perder. Hoy sábado de The Smother.

0: Continuamos en vivo, Club Aragón.
1: Bienvenidos a Club Aragón.
0: Hoy nomás, tu mero mole, DJ Guni. Así continuamos en vivo en esta noche. 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
2: Ay, no sé, pero está bien buena y me quita el calor, compadre.
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Esa guaracha sabrosona. Oye, mañana domingo sigue el ambiente. Los domingos sigue el ambiente aquí en el Club Aragón. Mañana domingo no te pierdas tres agrupaciones en el escenario. Llegan los Aferrados, llega Grupo Río Tinto, Conjunto La Nobleza. Y por si fuera poco, todo el mundo gratis hasta las 11 de la noche.

0: ¿Cómo andamos, Javi? ¿Cómo andamos? Apenas arranca la noche, ¿hasta qué horas vamos esa noche?
1: Lo damos un poquito pasadito de las 2 de la mañana, la miente continúa. Aquí nos vemos para que se vayan a bailar, para que se vayan a buscar una morrita o las morras para que se vayan a buscar un sugar.
0: Oye, viernes, sábado y domingo, mañana domingo, sigue el ambiente, 3 agrupaciones en este escenario. Entrada gratis, todo el mundo hasta las 11 de la noche.
1: Y también la rifa de $500 y todos participan con su boleto de entrada.
0: Ya lo sabe, mañana en Club Aragón. Pero hoy es sábado, sábado de Desmoder. Aquí te estamos esperando. Tus compas de la raza 98.5 y 101.7.

0: esos tambores.
1: 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Mi comadre La Chiquilla, Colombia. Mi compadre Checo Torres. Mi comadre Nelly Islas. Y tu compa Gerardo Aparicio. Ya llegamos al Club Club Aragón. Hoy es sabadito de Desmonde, aquí te estamos esperando. Y dice...

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12: Hoy nomás y arriba el bajo sexto y acordeón. Continuamos en vivo desde Club Aragón esta noche.

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0: se te olvide, mañana domingo seguimos abiertos.
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0: Todo gratis hasta las 11 de la noche mañana.
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0: Tres agrupaciones en este escenario.
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0: mañana grupo Río Tinto.
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0: Además llegan grupo Aferrados.
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0: Y el conjunto La Nobleza.

0: y puro bajo sexto y puro acordeón, y arriba Monterrey, Nuevo León, arriba Tamaulipas y arriba el norte. Hoy tu compa Gerardo Aparicio en vivo a través de la raza 98.5 y 101.7. Dice:
1: trigueñita hermosa, linda.
0: Ese es del catálogo de oro.
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0: Esas son de las consentidas de la música norteña.

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3: Giovanni, hombre, Giovanni viene de gatos o viene en burro.
4: Oye, bueno, gracias, Díez Río. Muchísimas gracias, Díez Río. Buenas noches. Nos vamos transmitiendo, vamos despidiendo esta transmisión en vivo. Gracias a mi compadre Enzi Carlos. Mañana domingo, no te pierdas, tres agrupaciones en vivo.
3: Así es, llegan los aferrados, llega también Conjunto Río Tinto y además la nobleza norteña, todo el mundo gratis hasta las 11, ya se la saben, aquí dominguito, mañana Gerardo.
4: Muchas gracias, gracias DJ Guni, excelente chamba compadrito, gracias.
5: Gracias, gracias, ahí estamos, aquí estamos bailando en esta noche, así que véngale, cáigale para acá compadre.
4: Y por supuesto en cabina, al MVP, al gran Horacio, gracias, buenas noches, bendiciones y aquí los esperamos en Club Aragón, buenas noches.
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Son las 11:06.

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Son las 5 con 9 minutos.

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1: Mi nombre es María de Jesús. Me sentía muy mal, pero gracias al maestro, pues ya me liberó de pues lo que arrojé, que fue una cosa espantosa, porque ya me siento mejor. Les agradezco de todo corazón y yo les pido a las personas que se sientan mal, pues que acudan con ellos, porque son unas personas maravillosas, sacan a uno adelante, se siente uno mucho mejor. Gracias a mi Padre Santísimo y a las personas que son maravillosas. Gracias.
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0: Que mi Dios me lo bendiga.
2: Dale, gracias, le visito.
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1: Son las 6:25.

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2: Muy buenos días, tengan todas las personas aquí transmitiendo para todos nuestros oyentes que nos escuchan desde esta mañana. 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Mire, la maldad existe y ustedes saben que así es. Lastimosamente hay gente envidiosa, gente que por odios, por problemas, se atreven a hacer trabajos en los panteones, a hacer trabajos en las propias casas, a darle porquería en las comidas, en las bebidas, no importa que sean familiares. Lo importante de la envidia es que usted no tenga más de lo que ellos tienen. Por esa razón usted tiene que checarse, usted tiene que procurar salir adelante, usted tiene que procurar echarle ganas y blindarse. ¿Cómo se puede blindar? Con un talismán, con una protección, una vez se haya curado. Las protecciones y talismanes sirven cuando usted está curado. Usted no puede comprar talismanes en la calle si usted no está limpio, porque obviamente está protegiendo lo negativo. Para eso, los expertos estamos para eso, para trabajar, para ayudar, para retirar todo tipo de trabajo negativo. 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Continuamos en este momento aquí en vivo y en directo para todas las personas que se quieran comunicar. Recuerden que estamos en el mejor tiempo de las oraciones. Tenemos una llamada más aquí en la línea. Vamos a pasar a darle en este momento la contestación. Regáleme su nombre, de favor.
3: Hola, mi nombre es Fátima Guzmán.
2: Ok, señora Fátima, regáleme su fecha de nacimiento.
3: Yo soy del 23 de febrero del 89.
2: Gracias por la comunicación y por la confianza. Señora Fátima, ¿en qué le podemos ayudar?
3: Yo les marco porque necesito

0: con unas cadenas que tenemos que romper, y detrás está esta figura que conocemos como el demonio, como el diablo.
1: Pues mira, les comento que yo tengo muchos años intentando embarazarme, no he podido y pues he ido con médicos, fui hace un año con una curandera, según ella me dijo que estaba ligada y me curó, y pues según quedaría embarazada pronto, llevo año y cachito con ella, me he tomado todo lo que me ha dicho, y pues nada, y...
0: Exactamente, hija, por esas razones que usted no ha podido tener la solución, el embarazo. Mire, hija, nosotros, yo no voy a hablar mal de nadie, cada quien hace su trabajo como mejor lo haga, según su experiencia, pero la experiencia mía, la experiencia de una curación, de un exorcismo, de una expulsión, es como su nombre indica, expulsar, sacar, no tomarse, no hacer uno mismo, no. La curación es sacar, y usted tiene un bloqueamiento todavía con usted, que tenemos que sacar y tenemos que expulsar. Entonces tenga en su mente, hija, que usted tiene que sacar el daño, no tomarse nada, sino sacar el daño. Entonces, quiero que venga hoy mismo, el día de hoy, ahorita por el interno, le voy a dar la dirección aquí en Houston para que usted venga y me visite. Y le repito, no le vamos a dar nada a tomar, le vamos a expulsar lo negativo para que usted pueda seguir su proceso de embarazo, su proceso de salud, su proceso de curación. También le voy a mostrar quién es la persona que le quiere ver mal, que le quiere bloquear, porque hay que saberlo para que usted se aleje, hija, porque esto lo veo cerca de usted lastimosamente. 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Estamos las 24 horas. Continuamos en nuestro programa de Sanadores de Catemaco. Recuerden, hermanos, que el tiempo va pasando muy rápido y nosotros estamos para ayudarle. Son unos minutitos que usted toma de su tiempo para tener una orientación, para tener una respuesta a lo que está pasando con sus vidas. Tenemos una persona aquí en la línea. Regáleme su nombre, de favor.
2: ¿Qué tal, con Fernando Quintero?
0: Señor Fernando, regáleme su fecha de nacimiento.
2: Soy del 23 de agosto de 1993.
0: Ok, señor Fernando, le agradezco mucho por la comunicación, por la llamada y por abrirse a hacerlo aquí en público. ¿En qué le podemos ayudar?
2: Sí, mire, me comunico con usted porque últimamente me siento muy mal de mis nervios.
0: Ok, hijo, perfecto, para eso estamos. Mire, entonces vamos a hacer lo que es una lectura de tarot basándonos en lo que es en su fecha de nacimiento. Tenemos, hijo, la primera carta, que es el 6 de espadas. Quiero que sepa que es una carta que muestra a la persona con las espadas muy cerca. Esto es un conflicto, esto es un inconveniente que están ocasionándole a usted para quererlo destruir. La segunda carta es el 6 de oros al revés. Quiero que sepa que usted tiene la suerte, el trabajo lo sabe hacer, le sabe echar ganas y por eso ha conseguido lo que tiene, pero en este momento, como está al revés, obviamente significa que esto ya se viene de para atrás, que se viene cayendo. Y la última carta, hijo, es la carta de la torre. Esta torre es una torre que se muestra en este momento que se está destruyendo y de esta torre están cayendo un par de personas. ¿Qué significa, hijo? Que es un trabajo negativo. ¿Para qué? Para destruirle su integridad, para destruirle su felicidad.
2: Han sido poquitas las noches en que he podido dormir a gusto, por decirlo así. Todas las noches, ya sea que dormite unas 2 horas y me levanto, no puedo conciliar bien mi sueño. Cada vez me siento más débil, más cansado, no tengo ánimo de nada y me da un temblor horrible en el cuerpo y lo mismo que siento que mi cuerpo no está descansando, que no está durmiendo. Y pues la verdad ya no sé qué hacer porque he tomado pastillas, he tomado todo tipo de medicamentos y no encuentro ninguna para poder estar tranquilo.
0: Claramente por eso, hijo, es la razón que usted se siente de esta manera, pero quiero que sepa, hijo, que ese trabajo que están haciendo para usted es un trabajo de alumbramiento, es un trabajo de alumbramiento y de donde usted lo están velando y le están fumando tabacos. Esto es un trabajo de hechicería, de brujería, especialmente para desesperarlo y para que usted quiera regresar para atrás con esta persona que usted ya dejó en el pasado. Mire, hijo, esto es un trabajo negativo, un trabajo fuerte que viene de lo que es de la santería, de todo lo que es la parte africana. Mire, hijo, es un trabajo que nosotros podemos combatir, obviamente, con la oración, con la iluminación, y es la manera como yo le voy a ayudar. Lo espero el día de hoy en mi consultorio para poderle echar la mano, hijo, y poder sacar este daño y poderle ayudar. 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

0: 37. Ese tipo de trabajos, hermanos, los que me están escuchando, es cuando usted se le ha perdido las pertenencias. Llámese ropa, llámese fotografías. Obviamente las fotografías es lo más fuerte para hacer un trabajo. Entonces son los tipos de trabajos que se hacen cuando sepultan las pertenencias. Llámese en tierra, llámese en algún tipo de lugar. Tenemos que encontrarlo y tenemos que sacarlo. 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
0: No paran de sonar las líneas telefónicas. Usted puede ser un testimonio más. Usted puede ser una persona más que se retire la brujería de su vida, que retire todo maleficio que le quieren hacer las personas envidiosas. A continuación, escucharemos un caso especial.
2: Hola, maestro Leo, soy Luisa y quiero dar mi testimonio. Yo le había prestado una fuerte cantidad de dinero a una persona, pero cada vez que se lo pedía, él se enojaba y nunca me daba respuesta. Yo necesitaba recuperar ese dinero y ya no sabía qué hacer. Decidí acudir a su consultorio y, en la consulta, por medio del tarot, vimos que me habían hecho un trabajo negativo para que ese dinero nunca regresara. 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Ese hombre me llamó, me pagó en 3 partes y además me dio un dinero extra por la espera. Fue una gran bendición justo en el momento en que más lo necesitaba. 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
0: Señora Luisa, le agradecemos por su participación. La verdad que su caso, yo creo que en este momento es muy delicado guardar y tener usted el dinero y no estarlo prestando, soltando a personas que obviamente no conocemos, ni siquiera por garantías. Paisanos, dinero que se presta se va de la suerte de sus manos. La única es para un ser querido y eso que usted pueda ver la necesidad, pero la verdad no es recomendable. La persona Luisa, como ustedes la acaban de escuchar, tuvo un gran inconveniente por confiar. Hoy en día pues no podemos hacerlo porque lastimosamente prefieren hacernos daño, prefieren irse de nuestro camino, de nuestro lado, con la intención de no responder, de no pagar. Caso como el de la señora Luisa, fue muy bonito poderle haber ayudado a encontrar ese daño, esa maldad, ese bloqueamiento que hacía que esta persona obviamente no pagara. Afortunadamente lo pudimos lograr. Sacamos un daño, una brujería, y la pudimos desenterrar de un panteón. Afortunadamente es un trabajo muy fuerte, pero lo pudimos hacer con toda la firmeza y con toda la fuerza. 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Continuamos aquí en el programa para todas las personas que se quieran comunicar. Otra llamada más, claro que sí. Abrimos los micrófonos en este momento. Regáleme su nombre de favor, regáleme su fecha de nacimiento.
3: Soy Aurora Mendoza, del 19 de julio de 1981.
0: Ok, señora Aurora, ¿en qué le podemos ayudar?
3: Mi esposo tiene 2 síntomas que la verdad me están preocupando mucho. Siento yo que es como maldad porque ya tiene mucho tiempo por acá.
0: Claro que sí podemos, regáleme el nombre de él.
3: Él se llama César Núñez.
0: ¿Y su fecha de nacimiento?
3: Del 3 de abril de 1982.
0: Ok, señora Aurora, mire, entonces vamos a hacer lo que es el estudio con las cartas del tarot para su esposo. En este momento, hija, tenemos la primera carta que sale, que se llama el 3 de espadas. Muestra un corazón atravesado por 3 espadas. Mire, hija, claramente el corazón es la parte del amor y la pareja es de 2 y no de 3. Y aquí hay una tercera persona que se está metiendo en su relación, obviamente con la intención de dañarla, de destruirla. La segunda carta, hija, se llama el hombre colgado. Es una persona que está atado de un pie y está con la cabeza hacia abajo. Obviamente esto es para desesperación. Y la última carta, hija, que sale es el 5 de bastos, que significa conflicto, inconveniente, y que está él padeciendo y teniendo una carga que obviamente si no le ayudamos pues no va a poder salir de allí.
3: Es muy diferente, sus dolores son como punzadas de repente le duele el corazón, de repente siente que le presionan, que le oprimen el corazón, y pues son muy constantes. Ya he ido al doctor y pues la verdad no le dicen nada.
0: Mire, hija, es por lo mismo exactamente. Mire, hija, esto es un trabajo, señora Aurora, un trabajo, un muñeco de un entongamiento que están realizando para su esposo. Lastimosamente, hay mucha información que esta persona tiene de él, muchas pertenencias que le han quedado, y lo que esta persona ni siquiera es que regrese con él. Lo que esta persona quiere es que él no sea feliz, que es una gran diferencia.
3: En relación a su pareja que él tenía anteriormente, siento que por ahí está el asunto. Siento que ella a lo mejor le está haciendo algo, no sé qué esté pasando, porque pues ya tiene bastante tiempo con estos dolores.
0: Lastimosamente su esposo pues tuvo un comportamiento equivocado con esta persona, tuvo unos fallos, pero pues bueno, todos nos podemos equivocar, la maldad alcanza para todas las personas, para ricos, para pobres. Entonces simplemente, hija, aquí lo que hay que hacer, hija, es un trabajo de curación, pero yo siento, hija, que usted tiene que platicar con él para que lo convenza, porque esta curación requiere de la presencia de él. Yo ocupo que él venga para que él pueda ver el daño por sí mismo, porque esto le va a ayudar. La curación es física y mental. Física, que él la vea, que él la sienta, y mental, que él se acuerde que el mal salió. Es por esa razón que los daños de brujería no tienen espacio, no tienen hora, no tienen tiempo, no tienen límite. Es para todos, a todos nos puede caer, y en este caso, que es una expareja, con más razón. 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Continuamos en su programa de Sanadores de Catemaco, Veracruz.
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0: Siguen sonando nuestros teléfonos. Escucharemos a una persona que con la ayuda de nosotros pudo combatir la brujería y hoy es un testimonio más. A continuación, escuchen esto.
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0: Señora Luz Elena, agradecidos con usted por la participación, por exponer su caso y por darle a entender a todo nuestro auditorio el trabajo de brujería que usted tuvo y el cual pudimos solucionar, pudimos retirar de su vida y de la vida de su familia. Afortunadamente pudimos contar con su aprobación y usted tuvo esa fuerza para venir a visitarnos después de una llamada de lectura de tarot donde pudimos encontrar el problema. 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
0: Seguimos recibiendo llamadas de todas las personas agradecidas. En este caso, escucharemos a una persona más que se curó con los trabajos de curación de nosotros, los sanadores de Catemaco, Veracruz. Escúchame.
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0: Gracias por su participación, señora Otilia. En este día quiero platicarle a todas las personas que nos escuchan de la gran función que pudimos lograr con usted con ese trabajo de curación. Combatimos un trabajo negativo, lastimosamente ubicado, enterrado en la propia casa, una casa que es prácticamente un rancho de descanso donde estas personas rentan y viven de esta rentita, pues obviamente como un grupo familiar. Afortunadamente pudimos encontrar este daño que estaba ubicado en la propia casa. Esto es una situación muy particular donde personas obviamente cercanas, porque es la única manera, logran dejar porquerías en las casas. Pero para eso estamos nosotros, para ver el problema. Por medio de las cartas del tarot, toda persona que quiera llamar podrá empezar a saber qué está pasando en su vida y con un trabajo articulado entre ustedes y nosotros podemos lograr la curación de todos los males que haya en su vida y en su familia. 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Siguen activadas las líneas telefónicas y usted puede ser un testimonio más. A continuación escucharemos a una persona más agradecida. Escuchen con atención.
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0: Señor Gabriel, le agradecemos por su participación. Afortunadamente usted pudo venir a tiempo. Pudimos encontrar este daño ocasionado por esta mala mujer. No todas obviamente son malas, ni todos los hombres somos malos, pero sí hay personas que lastimosamente por lograr algo pueden hacer lo que sea, como hacen las brujerías. Aprovechan que tienen el conocimiento de los nombres, fechas de nacimientos o están cerca de pertenencias para llevárselas y hacer los trabajos de brujería, los trabajos de maldad. Desafortunadamente existen y nosotros podemos combatirlo con la ayuda de Dios. 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Vamos llegando a la parte final de nuestro programa. 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Solamente ocupamos el nombre y fecha de nacimiento. Lo hacemos aquí durante este programa y después del programa todo el día, todos los días. Recuerden que estamos de 9 de la mañana a 7 de la tarde en un horario corrido. 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Porque le ayudamos a retirar todo tipo de trabajo de brujería. Usted que tiene su trailita, usted que tiene su lonchera, usted que trabaja pintando, a todas las personas invitamos a que vengan a hacerse un chequeo con nosotros. Es una consulta completamente gratis. Si encontramos algo negativo, lo vamos a expulsar de una manera que usted lo va a poder ver. También le vamos a decir o a mostrar la persona de la cual usted se debe retirar, de cuál se debe cuidar. Usted no nos dirá nada, solamente nosotros le vamos a decir y a mostrar lo que está pasando en su vida. 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Yo mismo los voy a atender. ¿Para qué? Para retirar todo tipo de trabajo negativo. Usted podrá verlo con sus ojos. En mi consultorio está prohibido cerrar los ojos. Usted podrá ver todo lo que hacemos. Le vamos a mostrar y a decir de quién se debe cuidar. Y lo más importante es que le vamos a retirar toda maldad que usted tenga. La vamos a expulsar tanto de usted como de su hogar como de su negocio. Al final le daremos lo que es un talismán de protección para que con esto usted quede sellado y no regrese para atrás nunca más. 832-356-6967, 832-356-6967. Escúchenos en una próxima emisión de este subprograma de Sanadores de Catemaco, Veracruz. Por hoy no es más, nos despedimos, que Dios los bendiga y los acompañe siempre.
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10: Mis queridos hermanos del alma, mi bella familia, muy, muy, pero muy buenos días. reciban de un amigo y servidor, el maestro Juan Carlos, del Grupo Internacional Kirlan. Como siempre, damos gracias a nuestro Padre Celestial, porque una vez más nos permite llegar a todos ustedes, a su mente, cuerpo, alma y espíritu. Por eso digo, a partir de ya, abran las puertas de su corazón, abran las puertas de su mente, para que reciban esa buena vibra, esa buena energía. En el nombre de Cristo Jesús, la Virgencita de Guadalupe, San Judas Tadeo y los ángeles y arcángeles, que a partir de este programa hayan cambios en su vida y que reciba la solución a todos sus problemas. Muchas personas que me han llamado, me han consultado, hoy están alegres, hoy están felices. ¿Por qué? Porque recibieron la ayuda, la orientación y la solución a sus problemas. Aquellas personas que decían, mire maestro, es que yo ya he ido a muchos lugares y sigo mal. A muchas personas que me decían, mire maestro, es que yo ya perdí la fe, ya perdí las esperanzas. Me visitaron, me consultaron. Hoy son personas felices, hoy son personas agradecidas, con Dios primeramente y con su amigo y servidor, el maestro Juan Carlos y el Grupo Internacional Kirlan. Porque tenemos el don y el conocimiento para decir con claridad y exactitud si usted está siendo víctima de un daño o una maldad, de decirle con claridad y exactitud quién es ese enemigo oculto, esa persona que lo está acabando, está destruyendo con su vida, con su felicidad. Por eso le invito a que empiece a marcar. Estoy elaborando la lectura de las cartas del tarot y es completamente gratis. Quiere saber sobre un pasado, un presente, un futuro. Si eso que viene padeciendo, esa inflamación en su estómago, ese fuerte dolor de cabeza que viene sufriendo y que no puede curar, que no puede sanar, ¿es a causa de qué? ¿A causa de una brujería? ¿Para qué? ¿Para acabar y destruir su salud, su felicidad y su tranquilidad? Hoy, ¿quiere descubrirlo? Dese esa oportunidad. Hoy quiere recuperar a ese amor de su vida. Le arrebataron y le quitaron a ese ser querido a través de esa fotografía que rezaron, a través de esa fotografía que velaron, a través de ese bebidizo que le dieron a tomar. Pues hoy, recupérelo, mi querido hermano del alma. No se quede con los brazos cruzados. Recupere a su esposa, recupere a su esposo, recupere a su novio, recupere a su novia. ¿Usted es de malas en el amor? ¿Persona que conquista, persona que le da la espalda? Pues hoy vamos a ver qué es lo que está pasando. Aquellas personas, usted hijo de Dios, que tiene su terreno, que tiene su parcela. Pero hay mucha gente que le envidia porque usted está sembrando. Mucha gente le envidia porque usted es una persona que trabaja, se sacrifica para tener un dinerito, para estar bien, para vivir bien, pero le envidian su terreno, le envidian su cultivo. A llegar al punto que sus cultivos no se dan como quiere, como se desea, sus plantas se marchitan, se queman, no logra sus cosechas, ha decidido en vender su terreno, acabar con su parcela, no lo haga. Hoy, visíteme, consúlteme y vamos a descubrir quién es ese enemigo oculto, quién es esa persona que lo está llevando al fracaso, que lo está llevando a la ruina total. Bienvenido, maestro Santiago, muy buen día.
11: ¿Qué tal, maestro Juan Carlos? Y muy, pero muy buenos días, mis queridos hermanos del alma, a toda nuestra bella familia, a todos nuestros hermanitos que nos han consultado, que hoy son grandes complacientes de nosotros, los hermanos Kirlan. Y pues, maestro Juan Carlos, septiembre del año 2026, ¿usted qué está haciendo para solucionar los problemas de su vida? Septiembre, ¿qué está haciendo usted, mi querido hermano, para finalizar este año 2026 con el pie derecho? Recuerde que no hay que creer en brujas, pero que las hay, y hoy en día el cáncer de la humanidad es la envidia, y por eso usted no prospera, no sale adelante, tiene problemas en el amor. Recuerde, mis queridos hermanos del alma, que usted marca, pide una consulta a través de las cartas del tarot, o si usted quiere envíe una foto de su mano derecha en un mensaje de texto, y nosotros, los hermanos Kirlan, vamos a mirar qué está pasando en su vida con la ayuda, la consulta, la orientación de parte del maestro Juan Carlos en este mes de septiembre del año 2026, que sigue llegando, porque nosotros no somos aves de paso. Aquí estamos, aquí seguimos y aquí seguiremos, mis queridos hermanos del alma. Entonces, pluma y papel, porque vamos a dar nuestro número para que usted pregunte cómo va a cerrar este año 2026. ¿Qué espera para usted este año 2026 cerrando, finalizándolo? Vea, septiembre del año 2026, mis queridos hermanos del alma, ¿qué hace que estábamos en enero? Y pues el tiempo avanza, avanza a pasos agigantados, como siempre lo decimos, maestro Juan Carlos. 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
12: 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Maestro, suenan los teléfonos, lo dejo con esta primer llamada del día. Adelante, por favor, maestro.
13: Sí, muy buenos días.
14: Buenos días.
13: Buenos días, hija de Dios. ¿Con quién tengo el gusto?
14: Hablo con María Hernández.
13: María Hernández. Bueno, qué bueno recibir. Okay.
14: Hablo para dar mi testimonio.
13: María, bueno, ¿quieres dar tu testimonio o quieres reclamarnos algo?
14: No, quiero dar mi testimonio, que estoy agradecida con ustedes por lo que hicieron por mí y por mi familia.
13: Okay. En nuestro programa de radio tú nos habla, escucha nuestro programa, nos habla, recibo tu llamada. Te digo que te tenían embrujada, que sí te habían hecho un daño, un mal. ¿Lo creías o no lo creías?
14: No, sí, cuando ustedes me dijeron lo que estaba pasando en mi familia, en mi hogar, en mi casa, sí creí y pues aquí estoy, miren. Estoy muy bien, me siento muy tranquila, lo que estaba yo pasando ya se me quitó, mi esposo ya regresó conmigo, estamos felices.
13: A ver, María, bueno, antes de que, pero a ver, con calma, tranquila, yo sé que estás emocionada, estás contenta contándonos esto, pero antes de visitarnos, a ver, ¿qué pasó con tu esposo? ¿Qué es de una persona cariñosa, una persona amable, de un momento a otro se va y te deja? ¿Qué pasó?
14: Sí, mi esposo cambió mucho por una persona que le estaba haciendo mal para que nosotros nos separáramos. Y ya cuando acudí con ustedes y me ayudaron, gracias a Dios, regresó y pues ya estamos bien.
13: Contenta, feliz. Bueno, quiere con feliz, una cosa, María. Te dijimos que no era solamente que él se hubiese ido de ahí, sino también que esa molestia que tú venías sintiendo en tu cuerpo, en tus piernas, ese desespero, esa ansiedad, era a raíz de lo mismo.
14: De lo mismo, sí, porque esa persona me tenía con cosas, encartadas en los pies y no sé qué tantas cosas más me dijeron ustedes. Y gracias a Dios, pues aquí estoy, miren, ya gracias a Dios, contenta y feliz. Ya no me duele mi pierna, ni mi espalda, ya no me siento cansada, ya nada de eso, me siento muy bien.
13: Cuando te dijimos que te tenían velada y te habían enterrado por allá en un panteón, tú misma fuiste y sacaste eso.
14: Así es, fui, saqué todo eso. Ustedes me dijeron que fuera yo a un panteón, que me tenían enterrada, me dijeron a dónde estaba. Y fui y saqué todo eso y había como un muñeco enterrado ahí. Con alfileres.
13: Tu fotografía también, estaba ahí también.
14: Así es, también mi foto. No. Todo eso estaba enterrado ahí, muy feo, la verdad. Muy feo. Okay. Muy feo estaba todo. Y gracias a Dios a ustedes y a Dios que me llevaron. Y pues ya vivo tranquila, vivo feliz, y estoy muy bien.
13: Ok. Ah, bueno, tu esposo contento, ¿no?
14: Feliz con nosotros. Hemos salido adelante.
13: Sí, te hablamos con la verdad, con seguridad. Así tú misma es, miraste con tus propios ojos que lo que te decíamos era cierto.
14: Sí, todo fue cierto, la verdad.
13: Porque no solamente te lo dijimos a través de la palabra, sino que te comprobamos fue con hechos, María.
14: Así es. Cuando ustedes me dijeron, ve a tal lado, yo fui y la verdad encontré lo que ustedes me dijeron. Todo lo que ustedes me dijeron me salió cierto. Todo lo que vi era cierto.
13: En ese momento hay personas que también les está pasando lo mismo, que han sido víctimas de brujería y han destruido con su hogar, con su familia, a través de una brujería, a través de un rezo, a través de una velación, vea lo que hicieron contigo. Sí,
14: o ir a enterrar a la gente al panteón, hacerle cosas así, pero la verdad, o sea, yo estoy muy agradecida con ustedes y invito a la gente que les hable, que los busquen, para que vayan con ustedes y ustedes me digan lo que tienen.
13: Con todo gusto, bueno, gracias por tu llamada.
15: Mire, maestro Santiago, caras vemos, corazones no sabemos. Hoy aquella persona que le amaba, que le quería, hoy es el peor enemigo de esa persona.
11: Gracias, maestro. Y como usted lo dice, caras vemos y corazones no sabemos. Este mes de septiembre del año 2026, mis queridos hermanos del alma, recuerde que si usted es de las personas que va como el cangrejo, en vez de ir para adelante, vas para atrás. Da dos pasos para adelante y seis para atrás, porque más se demora en recibir el dinero que en que a usted se le vaya, mi querido hermano, mi querida hermana. No hay prosperidad. Está cerrando usted este año 2026 porque estamos llegando a la recta final y usted está más salado que el mismo mar. ¿Tiene más problemas que un libro de matemáticas? Hermanos, pues estamos a tiempo, estamos en el mes de septiembre y podemos ayudarle a limpiar esa suerte, a que usted encuentre el amor. Usted, hermano, que no ve la suya, se siente fracasado, se siente negado al triunfo, maestro. Este es el año 2026, estamos en septiembre. No deje los problemas a la desidia, marque, consulte, mi querido hermano, y vamos a recibir esa llamada para darle una consulta a través de las cartas del tarot. Recuerde que también puede mandar la foto de su mano derecha para que nosotros miremos la línea del amor, la línea de la salud, la línea del dinero. 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
12: 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Maestro, suenan los teléfonos. Lo dejo con esta otra llamada. Adelante, por favor.
13: Sí, muy buenos días. ¿Con quién tengo el gusto?
16: Claudia Mendoza.
13: Claudia Mendoza. Fecha de nacimiento, Claudia.
16: Agosto 12 de 1968.
13: Del 6-8. Ok. Aquí me marca, Claudia. Aquí las cosas no vienen muy bien contigo. Sí me marca una salación donde ustedes se emprenden, donde ustedes se esfuerzan, se sacrifican, pero no, están completamente detenidos, completamente mal. Llega dinerito a sus manos, sí llega dinero a sus manos, pero cuando llega el dinero a sus manos es para pagar renta, es para pagar luz, es para pagar agua, que para gas, que para esto, para los biles, para todo, pero ahí van al paso, ahí van al paso, ¿sí o no?
16: Sí, así es. Así vamos saliendo poquito a poquito de los problemitas.
13: Bueno, aquí qué es lo que pasa. Mire, Claudia, yo veo un problema indirecto, un daño, una maldad indirecto. Eso no era ni para ti, ni esto me marca un problema. Aquí hay un problema fuerte, pero es en contra de tu mamá, en contra de tu papá. Tu papá y tu mamá tuvieron un problema fuerte anteriormente, incluso con un familiar. Aquí me marca un familiar y me marca problemas como discusiones de un terreno, ¿sí?
16: Sí, mi papá con uno de sus hermanos.
13: Ajá, pero no es tanto el problema con tu hermano, sino con la esposa de tu hermano, que mete mucha cizaña y que está mal orientando y metiéndole mucha candela a la mente del hermano de tu papá, tu tío.
16: Sí, así es.
13: A raíz de esto, ¿qué es lo que pasa? Mire, vea, intentaron, tu papá ha sido una persona fuerte, una persona hecha de buena madera, intentaron hacer daño y hacer mal, pero desafortunadamente esto no cayó ni en tu papá ni cayó en tu mamá. Aquí esto desafortunadamente me marca un problema que cayó y lo recibiste tú. Por eso es que tú a veces sientes mucha inflamación en tu estómago, incluso hasta pérdida de cabello y pérdida de peso.
16: Cada día voy un poquito más delgada de mi talla.
13: Porque tú eres una persona muy dinámica, una persona muy activa, pero no, ese problemita de salud que vienes trayendo y que has visitado al médico, que has buscado ayuda, pero no, desafortunadamente no han logrado sacar esto, ¿sí? Aquí, ¿por qué no lo han logrado sacar? Porque esto lo hicieron fue en contra de tu papá y tu mamá. Y van y te dicen que es que tú eres la que estás mal, pero lo que hay que sacar y liberar la raíz es de tu papá y de tu mamá para que ustedes estén bien, ¿ok?
16: Ok.
13: Necesito que me traiga 7 puños de tierra de allá del terreno por el que están peleando, ¿ok?
16: Ok.
13: 7 puños de tierra, me va a traer 3 limones y 1 botella de agua bendita. Ahí con eso que me vas a traer, con ese material que me vas a traer, te voy a decir qué es lo que enterraron allá en ese terreno, por qué los está afectando.
16: Sí, sí. De antemano yo le agradezco su ayuda y que usted me quiera apoyar.
13: Ok, con todo gusto vamos a liberar todo esto para que las cosas cambien en tu vida, vamos a recuperar tu salud, tu paz, tu armonía, tu bienestar. Sí han hecho un trabajo fuerte de brujería en la propia familia, esas envidias por un terreno, por algo material, ¿ok?
16: No, ya cada quien jala por su lado.
13: Vamos a cambiar, vamos a liberar todo esto, vamos a buscar la unión de la familia, vamos hacer que entienda que verdaderamente las cosas están bien, que ni tu papá ni tu mamá hicieron nada para quedarse con algo más de esa herencia, ni nada de esas cosas, que entiendan, pero vamos a quitar y vamos a liberar todo ese daño, esa maldad que han hecho en contra de ustedes, ¿ok?
16: Sí, gracias.
13: No, con todo gusto, con todo gusto.
15: Por eso, mi querido hermano del alma, no dude más, no luche a ciegas, llame, marque, insista, yo sé que vamos a tenderle la mano, le vamos a ayudar, le vamos a servir.
11: Como usted lo dice, maestro Juan Carlos, no lo dude más. No luche a ciegas, mi querido hermano del alma, mi bella familia. Usted, mi señora, que tiene problemas con su esposo, tiene problemas en su familia, siente, percibe que hay personas que le están haciendo cosas negativas, entierros, brujerías, porque su esposo cambió del cielo a la tierra. Pues aquí estamos en vivo y en directo en este mes de septiembre del año 2026 con el maestro Juan Carlos, el director de la Congregación Internacional Kirlan, de nosotros, los hermanos Kirlan, que estamos aquí para ayudarle. Entonces, aliste pluma, guarde nuestro número. Si está ocupado, llámenos después, pero envíe un mensaje de texto. También lo puede hacer a través de las líneas de su mano. Vamos a mirar qué está pasando en su vida. Entonces, pluma y papel, porque vamos a dar nuestro número.
12: 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Maestro, continúe adelante con esta otra llamada, por favor.
13: Ok, Miriam, fecha de nacimiento es tan amable.
16: Agosto 5 de 1980.
13: 5 de 1980. Bueno, te felicito porque personas como usted ya son muy escasas, muy pocas. Eres aquella persona que siempre tiende la mano para ayudar, para servir. Aquella persona que está pendiente no solamente de su familia, sino de sus amigos. Siempre quiere lo mejor y desea. Una persona que no ha sido envidiosa, una persona que siempre ha dado su corazón y deseado el bien para todo el mundo, ¿ok? Te felicito, Miriam, porque sigue siendo esa persona activa, esa persona dinámica, esa persona emprendedora, ¿ok?
16: Muchas gracias.
13: No, con todo gusto, y estoy para eso, para hablar la verdad. Aquí veo que tú no tienes ningún problema de brujería, mucho cuidado, no te voy a dejar de engañar. No hay problema de brujería para ti. Este año ha sido un año complicadito en el campo económico, pero por cierto dinerito que se está debiendo tu esposo o que tomaron, pero pues eso lo van a pagar muy muy pronto. Las cosas van a cambiar en la vida de ustedes. Sí, viene una racha, como una racha de que las cosas no están funcionando bien, pero no es por la brujería, ni es porque te hayan envidiado, ni nada de esas cosas, ¿ok?
16: Ay, ok, de verdad que me conforma mucho saberlo, porque sí estoy pasando una situación
14: económica bastante difícil por ahorita.
13: No, sí vas a solucionar eso, María. Vas a solucionar eso. Te van incluso aquí, mire, es que lo que pasa es lo siguiente. ¿Tú a quién le prestaste un dinero, María?
14: Mi cuñada.
13: A tu cuñada, fue una cantidad fuertecita, le prestaste, ella no ha tenido la oportunidad de pagarte, han tenido algunas discusiones y toda esa situación, pero ella sí te va a pagar, ella sí te va a pagar y va a ser antes de que termine este año, las cosas van a cambiar para ti, ¿ok? Aquí lo que vamos a pedir, que pues que también igualmente a esta otra persona le vaya bien, que tenga buena energía, buena vibra, para que las cosas estén bien. Tú no te preocupes que ese dinero no lo vas a perder, ¿ok?
14: Ay, de verdad, muchas gracias, me da mucho gusto saber.
13: Exactamente, sí. No, si vas a algún lugar y si te dicen que te hicieron un daño, que te hicieron una maldad, que te hicieron un salamiento, que tú te sientes preocupada porque te están velando, te están rezando, es una gran mentira. Pues lógico, estás preocupada porque no te han pagado ese dinero, ¿sí o no?
14: Sí, así es. De hecho, bueno, ya recurrí a un lugar donde hacen limpias y todo, y pues sí, de hecho me dijeron que tengo un trabajo y desalación, y bueno, lejos de ayudarme, pues me han sacado dinero nada más, por eso recurro a ustedes.
13: Sí, no, pues si tú quieres seguir buscando, yendo por allá, que te digan mentiras, pues hágalo, de resto no, porque aquí no te veo salamiento, no te veo nada, sí prestaste un dinero, esta persona también no le ha ido muy bien, pero sí vas a recuperar tu dinero. Vas a recuperar tu dinero, vas a tener esa estabilidad, esa tranquilidad, ese desespero, esa ansiedad, es por lo mismo que estás viviendo, ¿ok, María?
14: Muchas gracias.
13: Lo que sí me gustaría, mire, apunta estos números de suerte para ti, vas a apuntar este número de suerte para ti, es el número 17, ¿ok?
14: Ajá,
13: okay. Es el número 25, el número 43, el número 3333,
14: okay.
13: El número 28 y el número, a ver, fecha de nacimiento, es 58, el número 45, ¿ok? 17, 25, 43, 33, 28 y 45, ¿ok? Son okay. Números de suerte que te pueden cambiar en un instante, ¿ok? De resto, María, te felicito y te mando un abrazo fuerte a la distancia. Una persona noble, de buen sentimiento, de buen corazón, sigue así. Las cosas van a cambiar en este año. No te desesperes, no te angusties, ¿ok?
14: Ok, muchas gracias.
13: Con todo gusto. Con todo gusto. 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Si usted se siente enfermo, siente, percibe que ha sido víctima de un daño, una maldad, un hechizo, una brujería, pues no espere más. Reciba la ayuda, la orientación, la lectura de cartas del tarot completamente gratis. Despeje sus dudas, no luche a ciegas.
15: Maestro, repita nuevamente el número de teléfono para que a través de nuestra línea psíquica aquellas personas que nos están escuchando en ese momento, que pueden seguir marcando, pueden seguir insistiendo.
12: Claro que sí, maestro Juan Carlos, voy a repetir una vez más nuestro número para que esas personas que nos están escuchando puedan marcar, puedan enviar un mensaje de texto. 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Maestro, lo dejo con esta otra llamada. Adelante, por favor.
13: Sí, muy buenos días.
17: Sí, habla Mariana Aguilar.
13: Ok, Mariana Aguilar. Fecha de nacimiento, Mariana.
17: Julio 19
13: de 1973. 19 del 73, eres del signo Cáncer. Ok.
14: Así es.
13: Bueno, ¿sí? Signo Cáncer. Mariana, hay un problemita fuerte que tú no lo has podido solucionar. Aquí me marca lo que es a la altura de tu espalda, a la altura de tus hombros, y me marca una presión impresionante, lo que es a la altura de tu corazón, a la altura de tu corazón, donde tú vienes sintiendo muchos piquetes. Has ido al médico a que te miren, te revisen, no te encuentran nada, absolutamente nada. Ese dolor en tu espalda, ese dolor en tu columna, ¿sí? Esto ya lleva tiempito, ¿sí o no?
14: Sí, sí, es cierto.
13: Okay.
14: Por esa razón yo he buscado otras soluciones, porque médicamente no tengo nada.
13: Siento mucha, mucha tristeza dentro de ti. Yo siento, tienes que poner fuerza, energía. Aquí veo que has intentado hasta en quitarte la vida, esto, Mariana. O si estoy equivocado, llámeme mentiroso. Pero sí siento, percibo que tu ánimo, tu amor por ti misma, ese deseo, esa fuerza, esa energía de vivir ya no existe dentro de ti.
14: Sí, es cierto, pero yo estoy desesperada. Necesito que me ayude.
13: Claro, estamos para ayudar, estamos para hacer. Dígame.
14: Yo lo pienso por mis hijos.
13: Mire, ve, aquí hay un asentamiento, me marca un asentamiento, lo que es a la altura de tu estómago. Hay algo que te dieron a comer, hay algo que te dieron a beber. Esto es lo que está ocasionando ese dolor en tu espalda. Esto es lo que está ocasionando esa presión a la altura de tu corazón, donde tú sientes como ciertas agujas. A veces sientes que la respiración como que se te va, como que te quieres ahogar, ¿sí o no?
14: Así es.
13: Es correcto. Mire, voy a decirte una cosa esto, Mariana. Aquí hay algo que te dieron a tomar, hay algo que te dieron a comer. Aquí me marcan, es una vecina tuya, una vecina. Tú tuviste un problema muy fuerte con una vecina tuya. Esto hace aproximadamente por ahí unos 2 a 3 años. Y desde un tiempo para acá vienes sintiéndote mal. Y otra cosa te voy a decir, Mariana, no es solamente en el campo de la salud, porque la suerte también te la dañaron. Veo que tu esposo es una persona que trabaja, se esfuerza, se sacrifica, pero también el dinero no está rindiendo, no está luciendo en la mano de ustedes, ¿sí o no?
14: Sí, de hecho, él perdió su trabajo, nada más trabaja así en unos trabajitos que le caen de repente. Y ya estamos desesperados.
13: Ok. Mire, me va a hacer lo siguiente, Mariana. Me va a hacer lo siguiente porque ya estamos cortos de tiempo. Necesito que me consiga 3 limones verdes. Me va a conseguir una botella de agua mineral o de esa agua de Tehuacán que se llama, ¿ok?
14: Sí.
13: Me va a traer eso. Me trae también 3 cucharadas de sal de tu casa. 3 cucharadas de sal de tu casa. Una cosa es lo que yo te he dicho por acá, por nuestro programa y por teléfono. A otra cosa lo que tú veas. Yo te voy a mostrar es con hechos más no con palabras. Quiero decirte que si eres víctima de una brujería, de un daño, una maldad, y es una vecina tuya que te lo hizo, porque tuviste un problema fuerte con una persona muy cercana y tú lo sabes y sabes de quién me estoy refiriendo. Pero yo te voy a mostrar y te voy a probar y te voy a decir con quién es y ella por qué lo hizo, ¿sí? Pero necesito que tú me traigas esos materiales. Vamos a hacer un vomitivo, vamos a expulsar todo eso que hay. Tenga la plena seguridad que tan pronto saquemos ese cochinero, esa porquería, ese daño, esa maldad, tú te vas a sentir la mujer más feliz del mundo, te vas a sentir descansada, vas a sentir que te quieres comer el mundo a pedacitos, alegre, feliz, ¿ok? Y lo vamos a lograr.
14: Sí, de verdad.
13: Te voy a decir otra cosa, Mariana. Te voy a decir quién te hizo el daño, pero no para que tomes venganza. No para que tomes venganza, ¿ok?
14: Sí, muchísimas gracias.
13: Que Dios me la bendiga.
12: Pues sí, es maestro Juan Carlos. Próximamente se acaba el programa, pero todas las personas pueden seguir marcando durante cualquier hora del día. 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Maestro, lo dejo para que usted haga nuestra despedida.
13: Mis queridos hermanos del alma, mi bella familia, gracias por estos minutos que me han brindado y que he estado con ustedes. Y no olviden, sean felices. El Grupo Internacional Kirlan le dice, y que un ángel, guardián y poderoso, ilumine el camino de sus vidas. Que Dios le bendiga y él me bendiga. Hasta pronto.
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22: Hola, hola, ¿qué tal? Mi bella familia, de nuevo aquí, como siempre y a esta misma hora, con ustedes, quien les habla su amigo y servidor, el curandero Josué, entregándole cada día, cada minuto, en cada hora, un alivio, una respuesta, una solución a esa enfermedad, problema o inconveniente del cual usted puede estar siendo víctima en este momento por culpa de la energía negativa, del daño corporal, de aquella persona inescrupulosa que a través de las artimañas de la magia negra va bloqueando y destruyendo a todas las personas sin importarles en ningún momento lo que pueda hacer sufrir a familias enteras. Por eso yo, el curandero Josué, en compañía de sus discípulos, quiere entrar a que su vida cambie y mejore de manera radical. Quiere que cada uno de ustedes llegue a ese camino el cual usted siempre ha querido tener, un camino lleno de éxito, de buena salud, de buena suerte, de buen progreso, ese camino del cual usted siempre ha querido estar y que no ha podido lograr encontrar. 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
22: Y de esta manera es que quiero invitarles para que se sigan comunicando con nosotros. Recuerde de que le doy la orientación real, concreta y verdadera que usted está buscando, está necesitando. Tenemos ya participación activa. Y en este momento tenemos el placer de estar aquí en esta llamada con otra persona que agradecida nos va a regalar un testimonio más, en donde estamos demostrando el curandero Josué y sus discípulos de que realmente le estamos ayudando a la persona necesitada. Mi hermanito, ¿nos puede recordar su nombre y contarnos cuál fue su experiencia?
1: Mi nombre es Pedro. Y pues sí, la verdad sí tenía un problema, pues hacía falta dinero en mi casa, no tenía yo dinero, y pues al llegar aquí con ustedes me empezó a rendir el dinero, empezaron a llegar más trabajos y poco a poco mi economía fue subiendo. Ahorita ya no me puedo quejar, ahorita pues ya tengo trabajo, tengo buena economía, ya puedo dormir, porque antes no podía dormir por la falta de economía, entré en una depresión, y pues sí, me ayudaron bastante, sí, sí me han ayudado.
22: Pero mi hermano, usted también tenía problemas con su pareja, que usted ya había ido a otros lugares y no le habían ayudado.
1: Sí, así es, sí tenía problemas con mi pareja precisamente, y con Michael, sí, en otros lugares nada más me sacaron el dinero, perdí, pues fue bastante dinero, pero al llegar aquí, todo eso se fue solucionando, ahorita ya estamos bien y más.
22: Y basado en esa experiencia conmigo, ¿usted qué le podría recomendar a las personas que nos están escuchando?
1: Oh, pues que vengan, que acudan y que prueben que sí es verdad esto, o sea, que no es una farsa más como en otros lugares.
22: Y por eso en este momento quiero que cada uno de ustedes tome la decisión acertada, porque somos personas que estamos entregando realmente los cambios y los resultados que usted merece. Si usted se encuentra hoy enfermo, destruido, acabado, ve de que su salud no está en su mejor momento, si usted ve de que ha buscado la ayuda en la ciencia médica y no le dan respuesta, pues deme la oportunidad de demostrarle que sí le puedo ayudar. Porque recuerde de que yo, el curandero Josué, sí cura de verdad.

0: Lamentablemente a usted le dejaron, le abandonaron aproximadamente hace unos 4 meses atrás, y esta persona que vivía con usted se fue de su lado producto de una energía negativa que otra mujer colocó para llevárselo a él con ventaja, así como lo escucha Gloria. Lamentablemente a él le trabajaron por medio de un ligamiento continuo, haciendo de que él se olvidara de usted y se fijara en esta mala mujer, la cual sembró este ligamiento en el cuerpo de su compañero, confidente y amigo sentimental, que se fue de su lado producto de la energía negativa. 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
0: Y de esta manera seguimos adelante, orientando, guiando, llevándole a usted por un camino de evolución, de progreso. Usted que se encuentra en este momento, a esta hora, se encuentra allí en la habitación sin querer salir por esa depresión, por esa ansiedad, por esa angustia que siente, tome el teléfono, comuníquese conmigo y voy a aclararle a usted qué es lo que puede estar pasándole y le podré sacar de la duda, le podré sacar del problema, le podré sacar de la enfermedad. Así de la misma manera, quiero que usted, que hoy quiere dejar las drogas, el alcohol, me visite porque le puedo ayudar, porque le puedo sacar adelante. Tengo el don, el conocimiento que Dios me otorgó y mis antepasados para poderle curar de verdad, verdad. Tenemos más participación activa, más llamadas, más comunicación. Y en este momento, aquí al aire, tenemos a otra persona que se comunica con nosotros agradecida porque ha obtenido realmente grandes beneficios con el curandero Josué y sus discípulos. Mi querida hermanita, regáleme por favor su nombre.
2: Carla Cruz.
0: Carla, para mí es un placer saludarla en este momento y yo quiero de que por favor usted le diga a las personas que nos están escuchando en este instante, ¿por qué fue que usted vino? ¿Cuál fue el motivo de su consulta?
2: Pues la verdad yo estoy muy agradecida con usted porque me ayudaron con mi problema, que era con el que yo tenía muchos problemas con mi pareja. Ya se había pues prácticamente terminado mi relación, pero pues la verdad ustedes me ayudaron muchísimo, porque estamos muy bien, estamos como recién casados, nos va de maravilla y la verdad pues sí les recomiendo que vayan con usted porque a mí me ayudaron y pues muchísimas gracias por la ayuda.
0: ¿Y usted hoy qué le pudiera decir a todas esas personas que están sufriendo allí en silencio, que mantienen con dolencias corporales, que no pueden dormir, que están sufriendo en este instante por una pareja que les ha abandonado? ¿Qué puede usted decirle a esas personas?
2: Pues que así están con usted, que la verdad les va a ayudar, que es muy muy seguro. La verdad a mí sí me ayudó. Yo sí puedo decir que pues que vayan, que les va a ayudar muchísimo y que van a dejar de estar sufriendo, y cualquier cosa que tengan, yo sé que usted los va a ayudar muchísimo, como a mí lo hizo, porque a mí la verdad, yo ya estaba muy mal por los problemas que yo tenía con mi pareja, pero pues gracias a usted, ya todo está muy bien, me va muy bien con mi pareja, tenemos trabajo los dos, porque habíamos perdido por completo todo, por lo mismo de los problemas, pero pues ahorita la verdad sí, todo cambió, radicalmente todo cambió, estoy muy bien con mi pareja, en mi trabajo, nos va muy bien, y pues la verdad que vayan, que no se van a arrepentir, y que vayan con usted a que los ayude.
0: Muchas gracias, mi querida hermanita, por este gran testimonio, por esta gran verdad que usted hoy está diciendo ante los oídos de todas las personas que en este momento escuchan sus palabras de orientación. De esta manera, quiero demostrarle a cada uno de ustedes que el curandero Josué sí le puede ayudar de verdad, verdad. Qué bonito escuchar estas palabras de agradecimiento de aquellas personas que nos visitan en nuestro templo de sanación. Qué bonito es saber cómo las personas en el día a día toman la decisión acertada de buscar la ayuda en donde está, el conocimiento y la capacidad real otorgada por Dios para sanar, para curar y sin mirar a quién. Eso es lo que hacemos nosotros, eso es lo que hago yo, el curandero Josué, eso es lo que hacen mis discípulos, curar, sanar y sin mirar a quién. Por eso en este momento tome la decisión, comuníquese conmigo, comuníquese ahora mismo con nosotros y sepa realmente cuál es su problema, sepa realmente cuál es su dificultad, dese cuenta el porqué de tanta angustia, el porqué de tanta pelea en su hogar, el porqué de los conflictos que permanecen a diario, el por

0: ¿Qué de los problemas en su negocio? ¿Por qué no funciona bien? Usted que tiene ese restaurante y ve cómo su clientela se ha alejado. Usted que tiene, mi querido amigo, esa charcutería. ¿Cuántos de ustedes hoy por hoy tienen un buen negocio que anteriormente funcionaba en las mejores condiciones y hoy se ve totalmente solo, afectado y destruido? 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
0: Tenemos mensajes que siguen llegando a nuestra única línea de vida a nivel nacional. Este mensaje que tengo por acá dice: mi nombre es Pedro Cofles, mi fecha de nacimiento el 22 de octubre de 1976. Quiero de que por favor usted me pueda orientar y decir qué es lo que está pasando en mi salud. Bueno, mi querido amigo Pedro, muchas gracias por confiar en su amigo y servidor, el curandero Josué, quien le habla en este momento. Voy a mirar a través del tarot de Los Ángeles, tarot ancestral, qué es lo que pasa con usted, Pedro. Lamentablemente veo aquí en estas cartas algo muy, pero muy complicado para usted. Usted fue víctima de una energía negativa ocasionada por una mujer muy cercana hacia usted, no sentimentalmente, sino de plano familiar. Algún familiar suyo de sexo femenino colocó una energía negativa por la envidia que le han tenido toda su vida. Usted ha sido una persona muy afortunada que llegó aquí a la Unión Americana y comenzó a conseguir lo que siempre se propuso. Ha sacado usted a su familia adelante y le ha podido ayudar a las personas que usted siempre ha tenido en aprecio, en estima. Hoy por hoy, esa energía negativa que le sembraron es lo que está haciendo de que su salud se pierda. Por eso cuando usted va al médico no le encuentran nada, le hacen exámenes y los exámenes salen perfectos, pero lamentablemente usted se siente mal, se siente destruido, se siente acabado. Pedro, voy a invitarlo a que venga hoy a mi lugar de consultoría. Tráigame por favor la primera orina del día. Si usted hoy me quiere visitar, recoja la orina antes de venir. Si va a venir mañana, me recoge la primera orina del día y voy a mostrarle a través de su orina cuál es el problema, cuál es la dificultad que usted tiene. Lo más rápido posible, entre hoy y mañana que usted me pueda visitar, voy a curarle el problema, la dificultad, la enfermedad que le colocaron a través del embrujo, y voy a hacer de que en menos de 24 horas usted se sienta a la perfección. Recuerde de que son las palabras de orientación del curandero Josué, el que sí cura de verdad, verdad.
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0: Y por eso le invito para que usted en este momento se siga comunicando con este servidor y amigo. Usted ahora puede salir de la duda que invade su mente. Tenemos más participación activa, más llamadas telefónicas en este momento. Y en este bello día tenemos a otra persona más que se comunica ahora mismo con el curandero Josué y nos quiere regalar unas palabras de orientación para que usted se dé cuenta de que con nosotros sí se obtiene el cambio y el beneficio. Mi querido amigo, ¿cuál es su nombre? Recuérdenos.
2: Hola, mi nombre es Sergio Jiménez.
0: Sergio, un placer tenerlo a esta hora del día aquí con nosotros. Sergio, usted vino a la consulta personalizada con el curandero Josué aquí a Dallas, ¿verdad?
2: Sí, es maestro.
0: Ok, Sergio, cuéntele usted a las personas que nos escuchan en este instante, ¿cuál era su problema? ¿Cuál era su caso?
2: Pues anteriormente había tenido dificultades en mi trabajo, había tenido dificultades en lo económico, pues me estaba yendo un poquito mal. Ya pues me recomendaron a usted, me recomendaron acudir con usted, y la verdad que no me arrepiento, estoy muy muy feliz. Desde ese momento de verdad mi vida cambió por completo, ya que pues gracias a Dios encontré un trabajo estable, estoy muy bien, y pues ya de igual manera lo económico ha cambiado mi vida, pues, pero radical. En verdad estoy muy agradecido y quiero recomendarlo 100%, ya que me ha ayudado bastante.
0: Bueno, mi querido amigo Sergio, quiero de que por favor usted le indique a las personas si nosotros sí cumplimos con lo que decimos, si nosotros en la garantía que damos sí le estamos sacando adelante, o simplemente son palabras que está diciendo el curandero Josué, o es la realidad, el cambio se ve con nosotros. Dígale usted a las personas que nos escuchan lo que usted piensa realmente.
2: Claro que sí, no, pues 100%, 100% recomendable, de verdad, no se van a arrepentir. En serio, asistan, acudan, y pues les va a ayudar demasiado, porque a mí me ayudó y la verdad tengo mucha fe que pues mi vida va a seguir así como hasta el momento. Y gracias al maestro, de verdad, lo recomiendo 100%.
0: Gracias, Sergio, por estas palabras de orientación hacia la persona que hoy en este momento escucha este programa, porque hoy se está dando cuenta con este testimonio de que sí cumplimos con lo que decimos. Somos la verdad para su vida. Y dese usted cuenta, mi querido amigo, mi querida amiga, cómo las personas llaman a dar sus testimonios reales, sus testimonios de agradecimiento, porque usted no tiene que esperar a que le cuenten que el curandero Josué sí le cura, sí le sana, sí le habla con la verdad. No, usted al llegar a mi templo de sanación, inmediatamente va a haber resultados efectivos y garantizados. 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
0: Y de esta manera quiero informarles de que tenemos más participación, más llamadas telefónicas, gracias a todas las personas que en este momento se comunican con nosotros a través de esa llamada, por medio de mensajes de texto, vía WhatsApp. Y en este momento, punto y hora, tenemos más participación activa. Nos informan por acá de que es una dama la cual quiere entregarnos un testimonio. Quiero de que por favor nos diga cuál es su nombre y cuál fue el problema por el cual usted nos visitó.
3: Mi nombre es Silvia Marín Fabián. Y mi caso fue en que a mí me estaban haciendo un daño, me estaban haciendo brujería. Entonces yo ya me sentía mal, ya no podía yo salir, ya mi economía estaba por los suelos, ya no sabía qué hacer, maestro. Entonces me recomendaron con usted, fui a la consulta y gracias a Dios lo que usted hizo por mí y todo lo que me dijo, pues lo llevé a cabo y ahora estoy viendo las cosas de diferente manera. Ya están marchando mejor las cosas.
0: Silvia, usted dice que la recomendaron. ¿Quién la recomendó para que viniera con el curandero Josué?
3: Me recomendaron personas que lo han escuchado.
0: Bueno, y me imagino de que si esas personas la recomendaron es porque ya también me han visitado, ¿verdad? ¿O no?
3: Sí, por eso me mandaron con usted.
0: Ah, bueno, muy bien. ¿Y usted qué le pudiera hoy decir a las personas que nos están escuchando que tengan un problema similar o igual al suyo? ¿Qué le pudiera usted decir a esas personas acerca de nosotros?
3: Pues que lo escuchen, que vayan al domicilio que sale en su en el horario que usted está anunciando las cosas, para que se presenten y ya ahora sí personalmente las pueda usted atender mejor y les pueda decir qué es lo que tienen y ya van a salir de diferente manera de esa consulta.
0: Son así las palabras de otra persona que hoy obtiene un resultado, ve un cambio y lo comparte con cada uno de ustedes. 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Y por eso le invito para que usted en este momento tome decisión de llegar con el curandero Josué. 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
0: Tenemos llamada, tenemos participación activa, sí, ¿con quién hablo?
4: Hola, maestro, mi nombre es Nadia.
0: Nadia, cuénteme, ¿cuál es su fecha de nacimiento, si es tan amable, y cuál es el motivo por el cual se comunica conmigo?
4: Mi fecha de nacimiento es el 19 de julio de 1970. Deseo que me diga qué es lo que me está pasando, Últimamente me he sentido muy mal. Me duele el cuerpo, me duele la cabeza, casi no duermo, y cuando lo hago, en la madrugada me despierto como alrededor de las 3 de la mañana y me siento mal. Ya fui al doctor, pero me dicen que estoy bien, que podría ser la presión, pero me la toman y pues estoy bien. Y quiero que usted me ayude, por eso le estoy hablando, para que si usted me puede ayudar, porque tengo fe que usted lo puede hacer. Porque me he sentido muy mal, muy mal, muy cansada, muy cansada. Deseo que usted me diga qué puedo hacer.
0: Claro que sí, Nadia, vamos a mirar exactamente cuál es su situación. Tiramos 3 cartas correspondiente al tarot angelical, tarot de los ángeles, en donde veo exactamente por medio de su fecha de nacimiento y nombre completo, Nadia, que el problema, que la enfermedad, que la situación oscura que lamentablemente hoy está invadiendo su vida, su mente, su hogar, es producto de una energía negativa basada en una situación de magia negra que fue colocada en usted por una persona muy cercana en algunos años atrás, de nombre más exactamente Pablo, un hombre con el cual usted convivió, una persona con la cual usted sostuvo una relación de algunos años, y que cuando se separaron este señor no quedó muy contento porque a usted le correspondió parte de lo que habían conseguido económicamente en conjunto, y le dijo a usted de que ese dinero o eso con lo que usted se estaba quedando no le iba a alcanzar para absolutamente nada. Pues este señor cumplió con la promesa de mandar a hacer un daño de brujería en su contra, y eso es lo que hoy a usted me la tiene afectada en salud. Por eso es que usted va a los médicos, no le encuentra nada, por eso es de que todo lo que usted quiere emprender para mejorar su salud, lamentablemente no funciona. Pero Nadia llegó al lugar indicado. Yo no le voy a cobrar consultas, no le voy a cobrar valor del trabajo. Cuando usted vea resultados, lo que usted me quiera dar en donación es una decisión, Nadia. Pero lo más importante es que yo sí le voy a curar, yo sí le voy a sanar. Voy a reventar ese daño que a usted le colocaron, lo vamos a expulsar de su cuerpo, y en menos de 24 horas todas las molestias corporales que usted viene sintiendo van a desaparecer en totalidad. Se lo puedo asegurar ante los ojos de Dios que en el cielo está y para la tierra mira. Muchas gracias, Nadia, por haber confiado en su amigo y servidor, el curandero Josué. De la misma manera, todas las personas que hoy se sientan debatidas, hoy aquella persona que se siente desgastada, aquella persona que ve que todo le está funcionando mal, yo, el curandero Josué, sí le voy a curar, porque yo sí sé, porque yo sí curo. Por eso reto a brujos, hechiceros, a pitonisas, a que vengan y se den cuenta como yo, el curandero Josué, tumba todo trabajo, todo daño, toda magia negra puesta por ustedes para destruir a personas que hoy lamentablemente están sufriendo en soledad. Recuerde, soy la persona que le puede ayudar.
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0: Y nos informan por acá que tenemos en la llamada a una dama. Sí, regáleme su nombre y su fecha de nacimiento, si es tan amable.
5: Hola, soy Marta Guzmán, del 21 de marzo de 1983.
0: Muy bien, Marta, regáleme por favor el motivo por el cual usted se comunica en este instante conmigo, con el curandero Josué.
5: Curandero Josué, el motivo de mi consulta es porque estoy muy enferma. Me duelen demasiado los huesos, no puedo dormir, siento el cuerpo cortado, no me siento nada bien y no puedo ir a trabajar. Yo estaba trabajando en un restaurante y comencé a tener mucha fiebre y demasiado vómito por la noche. Entonces yo dejé de comer grasas, pues creyendo que era lo que me estaba dañando. Me siento desesperada y mal, que no sé qué hacer, sin dinero y enferma, pues con algo extraño en mi cuerpo, no sé qué es lo que tengo.
0: Bueno, Marta, vamos a analizar lo que es su nombre, su fecha de nacimiento, y vamos a mirar exactamente qué es lo que está ocurriendo en su vida, qué es lo que está ocurriendo en su cuerpo, y así de esta manera vamos a darle una solución inmediata a sus dificultades. Pues, en efecto, Marta, aquí lanzamos 3 cartas correspondientes al tarot ancestral, tarot de los ángeles, en donde estoy encontrando de que alrededor suyo, en su vida, hay una energía negativa que le está bloqueando a usted el campo de salud. Esto es lo que está haciendo de que lamentablemente todo a su alrededor se torne en un ambiente difícil. Por eso todo lo que usted ha hecho para su bienestar, para su beneficio, no ha funcionado. Por eso es de que lamentablemente, si usted ha tomado cualquier clase de medicamento, no le sirve, porque usted lo que tiene es un proceso a nivel negativo de brujería, y esto es lo que está haciendo de que todo a su alrededor se torne en un ambiente bien, pero bien pesado. Voy a invitarla, óigame bien, Marta, voy a invitarla a que venga a mi templo de sanación, en donde voy a retirar voy a sacar el daño que a usted le colocaron y en un tiempo no mayor a 24 horas usted va a ver cómo su vida va a mejorar al 100% en todo lo que tiene que ver con su cuerpo. Por eso quiero indicarle de que por favor, ojalá hoy mismo usted me pueda visitar para poderle sacar del problema en el cual usted se encuentra hoy por hoy. Todas las dificultades, todos los problemas e inconvenientes que usted viene padeciendo van a quedar en el pasado después de que usted salga de mi templo de sanación, querida Marta.
5: Ay, curandero José, ojalá que usted sí me pueda ayudar. Se lo agradecería mucho.
0: Claro que sí le puedo ayudar, Marta, porque para Dios nada es imposible y yo trabajo a su servicio, en donde pongo mis manos sobre usted para poderle entregar la sanación, curación que usted necesita, retirando la brujería que colocaron en su contra. Aquí le voy a decir quién es la persona que le hizo esa maldad y de la misma manera le voy a garantizar de que su vida va a recuperarse al 100%. Por eso le voy a entregar cita para el mismo día de hoy. Ahora, terminando esta llamada conmigo, uno de mis discípulos va a separarle la cita para el mismo día de hoy, en donde vamos a retirar, a despojar y a sacar el daño que a usted le está afectando. Muchas gracias, Marta, por haber confiado en el curandero Josué.
5: Muchas gracias, curandero Josué.
0: 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Mi bella familia, llegamos así al final del espacio por esta bella mañana, invitándolos para que se sigan comunicando conmigo, en donde les voy a entregar lectura de cartas totalmente gratis, en donde les puedo separar la consulta y en donde les recuerdo de que al llegar a la consulta no paga valor de consulta, no paga valor del trabajo. 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
0: Y de esta manera, no me resta más que decirles, sino que Dios y la Virgen los bendiga y me bendiga. Hasta un nuevo episodio de este programa espiritual de El Curandero Josué, el que sí cura de verdad, verdad.
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9: ¿Qué tal, mis queridos hermanos? Un saludo muy especial para toda nuestra maravillosa audiencia de este su programa de Botánica Alma Santa. Les habla la hermana Alma Santa y junto con el maestro Juan Diego les doy la más cordial de las bienvenidas a este programa, que es una invitación a que usted solucione lo que le atormenta, lo que no le deja estar tranquilo. Y si usted desconoce cuál es el motivo por el cual usted está en la quiebra, o con problemas familiares, o con problemas de pareja, o enfermedades extrañas o desconocidas, mis queridos hermanos, pues aquí vamos a encontrar esa raíz y vamos a solucionarlo. Por eso hoy les saludo con todo cariño. Hoy es domingo 27 de septiembre del 2026 y quiero recordarles que usted puede ingresar a una consulta a través de una donación, lo que nazca de su corazón, así de simple. 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Y bueno, antes de darles esa línea telefónica donde ustedes pueden llamar y separar una consulta para todos mis queridos hermanos, pues quiero decirles, voy a estar haciendo rituales de alta luz para la sanación, para las enfermedades, para retirar esas dolencias de todo su cuerpo. Si usted es una persona que está bloqueada, que ha gastado muchísimo dinero y tiempo en tratamientos dolorosos, costosos, incapacitantes, pues este es el momento de sentir mejoría, este es el momento de recuperarse o de ayudarle a sus seres queridos. Desafortunadamente, mis queridos hermanos, a nuestro alrededor hay mucha maldad, hay muchas envidias. No olviden que hay personas inescrupulosas que se disfrazan con la máscara de la hipocresía, que atacan vilmente y a traición, personas que se acercan a nosotros, que se hacen pasar por buenas personas, por buenos compañeros, por buenos vecinos, por buenos amigos. ¿Para qué? Para aprovechar el momento oportuno y ahí darnos a través de una bebida, una comida, un brebaje, la brujería líquida, o sacar de nuestra casa un objeto personal, una fotografía, dejarnos enterrado algo dentro de una casa, dentro de un rancho, y de esta manera activar el maleficio que va a enfermar o dañar a un ser humano. Hay tanto odio en este momento, nos tenemos que cuidar de eso, del odio, de las discriminaciones, de tantas cosas que estamos viviendo. Por eso, mire, yo les invito para que vengan. Recuerden que somos psíquicos metafísicos, que leo las cartas del tarot, hago la lectura de las líneas de la mano, el iris del ojo, limpieza su aura, hago amarres sentimentales, no importa su sexo, curo los daños hechos por brujerías de las personas que le envidian. Yo voy a poder sacar a sus hijos o pareja de los vicios, de las drogas, del alcoholismo. Voy a poder hacer esas curaciones espirituales. Le ayudo para que tenga salud, buena suerte en el amor y para que gane y le rinda el dinero. Haga ya esa llamada de la suerte, como le digo yo, sin costo, en privado. 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No olviden algo muy importante. Me han preguntado, maestra, ¿cuánto vale su consulta, su appointment? 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Ya saben, si usted tiene la sospecha que alguien le engaña, que alguien le traiciona, que su compañero de trabajo se quiere quedar con su trabajo, que de pronto hay una enfermedad postiza que le hicieron, una liga sexual y por eso usted ya no tiene pareja, tampoco puede tener relaciones sexuales. Para esas personas que les han llegado malos olores, plagas donde viven, para esas personas que sienten presencias, para usted que se le acuesta encima el muerto en la noche, mire, es el momento de venir a Botánica Alma Santa. Es el momento de acompañarnos y ver resultados.
10: Abrimos nuestro buzón de mensajes.
9: Ya tenemos a alguien en línea, empezamos con las consultas y bueno.
11: Bueno, me llamo Eric Ramírez, soy del 5 de noviembre de 1999.
9: Mi querido Eric, vamos de inmediato con las cartas del tarot. Le cuento, desafortunadamente, mi querido Eric, a usted lo tienen enterrado. A usted le tienen su nombre enterrado en lodo vivo para perjudicarle. Usted me dirá, ha venido teniendo problemas de salud, impotencia, ha podido volver a estar con su pareja, pero yo veo que no, que no. Usted está bloqueado también en el aspecto sexual, ¿verdad?
11: Así es, maestra.
9: ¿Usted conoce a alguien de nombre César?
11: Es un primo.
9: Mire, lamentablemente ese primo le tiene envidia y lo tiene usted completamente entongado. Dígame, ¿usted se está sintiendo, como le he dicho, tiene esos problemas?
11: Sí, ya no soy el mismo en la cama con mi mujer. Problemas de salud, enfermedades. Me reclama porque piensa que tengo otra mujer, pero me la vivo trabajando.
9: A mí me consta, mi querido amigo Eric, yo lo veo aquí a través de las cartas, unas cartas donde me hablan de un buen ser humano. Mire, le vamos a quitar esa liga sexual. A usted le dieron precisamente, además, un bebedizo, una brujería líquida para perjudicarlo. Usted lo ha sentido porque a usted le da mucho sueño, cansancio todo el tiempo. ¿Le estoy diciendo la verdad o le he dicho alguna mentira?
11: Así es, maestra, me siento cansado todo el día.
9: Mire, hay que venir urgentemente. Vamos a darle una cita, ¿le parece?
11: Ok, maestra.
9: Yo sé que usted se quiere recuperar, quiere alistar las cosas con su mujer. Usted, amable oyente, también debe visitarnos ya. Mi querido Eric, ya le doy su cita aquí por línea interna. 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No olviden, queridos amigos, que somos expertos en auténticos amarres de amor. Si usted está pasando por una situación difícil dentro de su hogar o con su pareja, si hay peleas, reproches, insultos, desamor, recuerde que si usted siente que se ha perdido el respeto, el amor, la pasión, si usted duda de la fidelidad de su pareja, recuerde que con mis auténticos amarres de amor le ayudamos a restaurar esa relación. Vamos a retirar los enemigos de su vida, sean malas amistades, malos vecinos, de pronto familiares entrometidos, amantes, vamos a alejar a todos estos enemigos en santa paz y vamos a obligar a dominar la mente de su ser querido. Vamos a hacer que se limpie esto con ese ritual de amor verdadero, de amor puro y verdadero. Venga, participe. Recuerde que nosotros tenemos nuestra sede física, que usted no tiene que pagar la consulta. Por pocos días estoy obsequiando mi asesoría, mi guía. Aunque definitivamente yo siempre digo, o sea, hay que valorar el trabajo de los otros. Así como cuando usted va al médico, así como cuando usted va al arquitecto, así como cuando usted va al ingeniero, él no le va a regalar absolutamente nada. ¿Por qué? Porque le ha costado toda una vida ese estudio, ese trabajo, esa especialización. Yo les digo, mis queridos hermanos, en nuestra carrera, definitivamente, esta profesión lo elige a uno. Uno no elige ser esotérico, uno no elige ser paranormal, la vida lo elige a uno, que es diferente, y tenemos ese don de servicio y por eso damos esa consulta gratuita, pero no va a ser para siempre. Ustedes saben que tenemos muchísimo conocimiento y que el conocimiento tiene un gran valor, por eso quiero que aprovechen, que vengan aquí a mi sede de Botánica Alma Santa. ¿Tenemos a alguien más en línea? Sí, bueno.
12: Hola, Rocío González.
9: Bienvenida, Rocío. ¿En qué te puedo servir?
12: Mire, yo hace tiempo ya tenía problemas con mi esposo y pues acudí con ustedes para que me ayudaran.
9: Sí.
12: Y pues la verdad es que estoy muy, muy contenta, muy satisfecha porque pues vi muy buenos resultados con ustedes.
9: ¿Qué era lo que pasaba con él? ¿Cuál fue el cambio que él tuvo contigo?
12: Pues mi esposo empezaba a ausentarse de la casa, a tomar y pues a partir de que yo los visité y acudí con ustedes, pues él ha tenido muchos cambios, más amoroso conmigo, más atento. Entonces, pues la verdad es que yo estoy agradecida y vi muchos cambios en mi casa, hacia mis hijos, con mi persona.
9: ¡Qué bendición! Pues me alegra mucho y gracias por ese voto de confianza, por esa diferencia que has tenido con nosotros. Nos alegra haber recuperado tu hogar. ¿Qué le dirías a las personas que nos escuchan? ¿Nos recomiendas?
12: Sí, yo la verdad los recomiendo ampliamente y pues muy agradecida y que pues la gente no dude en acudir con ustedes, en buscarlos para que los ayuden en cualquier problema que se les presente.
9: Muchísimas gracias.
12: Gracias.
9: Qué bendición y qué gusto escuchar a las personas decir tantas cosas acerca de nuestra ayuda, de nuestro servicio, de que las personas vienen porque valoran precisamente ese conocimiento y esa experiencia que no se improvisan. Una persona que no valora el trabajo de otra es la que realmente no sabe de las cosas. Una persona que no ha tenido que luchar y sufrir y esforzarse para el aprendizaje, para el progreso, para la transmutación, para recibir el don, definitivamente le parece que lo que hacen otras no vale nada. Yo le pregunto, ¿usted es importante? ¿Su tiempo es importante? ¿Lo que usted ha aprendido, todo, la experiencia es importante? Claro que sí, eso tiene un valor. Lo que usted desarrolla, su trabajo, tiene un valor y por eso usted lo cobra. Miren, queridos amigos, hoy vengo con este pensamiento. Es importante que usted se valore, que venga si siente que hay cosas que están de manera negativa a su alrededor, que hay personas que no han valorado su trabajo, o parejas que no han valorado su forma de ser, o familias que lo tienen a ustedes para sacarle plata, como dicen por ahí, desafortunadamente, que no le valoran por lo que usted ha hecho. 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En este momento tenemos más personas, más queridos radioescuchas que tienen su consulta, que quieren preguntar. Sí, bueno.
13: Hola, soy Andrea Sánchez y mi fecha de nacimiento es 2 de octubre del 81.
9: Bueno, mi querida amiga, un abrazo para usted. Déjeme decirle que a usted le quieren quitar, le quieren robar su marido. Yo veo que su marido le agrede, le ha pegado, se comporta de manera extraña. Él no era así, es que le han hecho un entongamiento. ¿Él se está comportando de esta manera?
13: Así es, tiene tiempo que es muy distante, pues sexualmente ya no me toca, es muy, muy frío, ya no, ni siquiera me habla, a veces llega a la casa, a veces no, no entiendo por qué.
9: Cuéntame una cosa, ¿quién es Esther?
13: Una compañera de trabajo de él, muy pocas veces la he visto.
9: Pues imagínese que ella le quiere robar su marido, les ha hecho un entongamiento, una liga para él y a usted, un amarre para que usted no quiera estar con su pareja. Dígame, ¿eso es lo que le está pasando?
13: Sí, es verdad que yo estoy muy, pues muy decepcionada porque pues ya no sé qué hacer. Yo he sido buena esposa, pues yo me dedico a mi casa, cuido a mis hijos.
9: Mi querida hermana, no se preocupe, usted es la víctima en esta circunstancia, porque él es el que sale a trabajar, a conseguir el dinero y les están destruyendo su hogar. Hay que venir, hay que acompañarnos. ¿Le he dicho alguna mentira o todo lo que le he dicho es cierto?
13: Totalmente cierto.
9: Muy bien. Usted también, mi querido hermano, mi querida hermana, va a venir si tiene una pregunta o llamar en este momento porque le voy a dar el tarot completamente gratis. Muchísimas gracias a usted, mi querida amiga. 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
13: Sí, le agradezco que se me dé la dirección para acudir y me pueda ayudar.
9: 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Tenemos a alguien más en línea. Sí, bueno.
14: Hola, soy Paula Hernández. Mi fecha de nacimiento es 18 de junio del 95.
9: Bienvenida, mi querida hermana. Dios te bendiga. Gracias por estar con nosotros. Aquí yo voy sacando de una vez estas cartas del tarot que te dicen que hay una enfermedad en tu cuerpo, que hay un brote que te ha aparecido por todo tu cuerpo, que te sientes enferma, pero que además no has podido volver a hacer tus actividades cotidianas. ¿Es así o no es así?
14: Así es, maestra. Últimamente me ha aparecido mucho salpullido en mi cuerpo.
9: Sí.
14: Pero esto viene desde que yo me peleé con una compañera de trabajo.
9: Imagínate. Aquí yo veo un nombre de una persona. ¿Se llama Laura?
14: Sí, de hecho es ella con la que me peleé. Así se llama mi compañera de trabajo.
9: Mira, desafortunadamente esta persona te siente rabia, te siente odio. Hay una cosa como que, mejor dicho, como que tú parece que hubieras salido con el novio de ella. ¿Es así o no es así?
14: Pues... me llevaba bien con su novio, pero ella malentendió las cosas.
9: Comprendo, comprendo. Ella quiere acabar contigo, que te quedes sin trabajo, que te quedes mal y pues que nadie se te acerque. Por eso de lo que me estás diciendo y yo te estoy contando, te da un mal olor en todo el cuerpo, la gente se te aleja. Sí lo has notado, ¿verdad?
14: Sí, de hecho sí.
9: Vamos a ayudarte, mi querida hermana, no te preocupes, vamos a darte una cita aquí por línea interna. ¿Todo lo que te he dicho es cierto o te he dicho alguna mentira?
14: No, todo es cierto.
9: Muy bien, acá
14: todo,
9: estamos
14: todo es cierto.
9: Para servirte, para ayudarte, no cuelgues, por favor. 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Miren, mis queridos hermanos, hay un grupo de población que trabaja la tierra, que cultiva los campos, que trabaja la agricultura, que siembra la semilla, mis queridos hermanos, pero desafortunadamente muchas de esas personas han notado que esos cultivos así no sean propios, porque pues muchas personas trabajamos también en los campos para el servicio de otras personas en turnos de día, de noche, varios trabajos. Miren, si estas personas de pronto han notado que los cultivos no prosperan, que la tierra ya no es fértil, que las inclemencias del tiempo, la sequía o las lluvias intensas y extremas han arrasado con todo eso, mis queridos amigos, y todo ha quedado en la ruina. También para las personas que manejan con animales, si los animales se enferman, se mueren inexplicablemente, yo quiero que nos visite porque usted podría ser víctima de algún trabajo de magia negra, de brujería, o tal vez el dueño de ese lugar. Si ha notado movimientos en la tierra, erosión, o si ve luces incandescentes que cambian de lugar, quizás en su propiedad o en el sitio donde usted trabaja, ustedes necesitan una liberación. Para todos mis queridos hermanos que trabajan en troca, que trabajan en jardinería, en construcción, en aseo, en cualquier actividad, mire, usted debe tener una activación de la suerte y también una protección de no irse a encontrar por ahí con algo que le pueda dañar, con algo que le pueda perjudicar. ¿Cuántos entierros hay por ahí que uno no se encuentra? 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Sí, bueno.
15: Hola, maestra, llamo para dar un agradecimiento.
9: Muchísimas gracias. ¿Cuál es tu nombre? ¿Me recuerdas?
15: Sí, Eduardo González, maestra.
9: Eduardo, bueno, un abrazo para ti. Cuéntame, ¿en qué te pudimos servir? ¿Qué problema tenías cuando nos visitaste?
15: Sí, mire, lo que pasa es que ya hace tiempo yo había terminado con una relación con una mujer y realmente a partir de ahí empecé con una mala racha de que me enfermaba mucho, mi trabajo lo perdí, igual tenía un negocio y se fue a la quiebra, maestra, realmente sí, ya me estaba yendo muy
9: mal. Muy mal. ¿Qué fue lo que vimos en la consulta? ¿Qué se reveló? ¿Por qué estabas así?
15: Realmente fue porque mi expareja con la que estaba me había hecho un trabajo y realmente pues sí, ya estaba acabando con mi vida y acudí a ustedes ya que los escuché y realmente sí me ayudaron, por eso les quería muchísimo.
9: Bueno, pues muchísimas gracias a ti por esa comunicación, Dios te bendiga, te pongo en acción de gracias por los favores recibidos. 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
9: Sí, bueno.
16: Bueno, habla Bárbara Hernández.
9: Bárbara, bienvenida. ¿Cuál es el motivo de tu llamada?
16: Es para dar un testimonio, maestra.
9: Ah, qué bien. Tú ya nos visitaste. Cuéntame, ¿qué problema tenías?
16: Bueno, lo que pasa es que yo acudí a ustedes porque mi hijo estaba muy mal.
9: ¿Qué le pasaba?
16: Estaba agarrando un mal camino y pues yo estaba desesperada porque pues yo lo veía muy mal.
9: ¿Qué era lo que hacía? ¿Qué le pasaba a él?
16: Él estaba muy rebelde, él estaba ya yéndose por un mal camino, hacía cosas malas, empezaba incluso a usar sustancias.
9: Dios.
16: Ya se estaba yendo por un mal camino.
9: ¿Y te pudimos ayudar?
16: Sí, de hecho yo estoy agradecida con ustedes porque ustedes lo lograron liberar.
9: Qué maravilla.
16: De todo lo malo que estaba haciendo.
9: ¿Él cambió?
16: Mucho, mucho, mucho. Se le quita la rebeldía.
9: ¿Qué le dices ya, a las personas?
16: Pues yo como madre les recomiendo acudir con ustedes porque de verdad ustedes salvaron a mi hijo. Gracias a ustedes mi familia está bien, somos una nueva familia, mi hijo es una nueva persona. Y gracias a ustedes mi hijo está bien, logró curarse, logró liberarse de todo lo malo.
9: Gloria a Dios, qué bendición y qué gusto me da recibir estos mensajes de nuestros amables radioescuchas, personas que frente a una necesidad, a una controversia, un problema de su vida, confiaron, vinieron aquí a Botánica Alma Santa. 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Creo que tenemos tiempo para una comunicación. Sí, bueno.
17: Bueno.
9: ¿Con quién tengo el gusto?
17: Con Yair Reyes.
9: Hola, Yair, ¿cómo estás? ¿En qué te puedo servir?
17: Un testimonio.
9: Un testimonio, o sea que tú ya nos visitaste. ¿Qué problema tenías?
17: un problema en el trabajo.
9: En el trabajo. Bueno, ¿quieres contarnos qué te pasaba? ¿Qué fue lo que se descubrió en la consulta? ¿Cuál era el problema en el trabajo?
17: Me iba muy mal. Sentía como envidias.
9: Sentías como envidias.
17: No podía progresar en mi cuerpo.
9: ¿Y en la consulta qué se vio? ¿Te habían hecho alguna brujería, algún daño?
17: Sí, justamente.
9: ¿Tú qué le dirías a las personas?
17: Sí, justamente me estaban diciendo lo que me estaban haciendo y por qué no progresaba en el trabajo.
9: Okay, muy bien. ¿Tú qué le dirías a las personas? ¿Recomiendas a Botánica Alma Santa?
17: Sí, claro que sí.
9: Muy bien, muchísimas gracias. Dios te bendiga. Te pongo aquí en acción de gracias por los favores recibidos.
17: Muchas gracias.
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20: Mis queridos hermanos del alma, mi bella familia, reciban un abrazo a la distancia de este su amigo y servidor, el maestro Juan Carlos.
21: Aquellas personas que se sienten angustiadas, que hoy en día no le encuentran felicidad a la vida, no le encuentran felicidad a la vida. ¿Por qué? Porque han sido víctimas de aquellas personas envidiosas para hacer brujería, para hacer daño, para hacer mal. Hay personas que van a buscar un brujo, un hechicero. ¿Para qué? Para acabar y destruir, para postrar a alguien en una cama. Por eso, mis queridos hermanos del alma, hoy le estoy invitando a que se dé esa oportunidad y en esta hora de la mañana a que reciba esa buena vibra, que reciba esa buena energía de parte de un servidor, el maestro Juan Carlos, del Grupo Internacional Kirlan. Usted que quiere despejar sus dudas, a usted que le han dicho, mire, A usted lo tienen embrujado, a usted lo tienen dañado, a usted su mujer lo está traicionando, su mujer lo está engañando. A usted esa persona que trabaja con usted le habla mal de usted y lo quiere ver en la ruina, lo quiere ver completamente destruido. A usted, hijo de Dios, le arrebataron la suerte de sus manos, por eso es que el dinero no le rinde, por eso es que el dinero no le luce. Pues descúbralo ahora en este preciso instante a través de una llamada, a través de una lectura de cartas del tarot, a través de una carta astral. Bienvenido, Maestro Santiago, muy buen día.
2: ¿Qué tal, Maestro Juan Carlos? Y muy, pero muy buenos días, mis queridos hermanos del alma, a toda nuestra bella familia, a todos nuestros hermanitos que nos han consultado, que hoy son grandes complacientes de nosotros, los hermanos Kirlan. Y pues, Maestro Juan Carlos, septiembre del año 2026, ¿usted qué está haciendo para solucionar los problemas de su vida? Septiembre, ¿qué está haciendo usted, mi querido hermano, para finalizar este año 2026 con el pie derecho? Recuerde que no hay que creer en brujas, pero que las hay, y hoy en día el cáncer de la humanidad es la envidia, y por eso usted no prospera, no sale adelante, tiene problemas en el amor. 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los hermanos Kirlan, vamos a mirar qué está pasando en su vida con la ayuda, la consulta, la orientación de parte del maestro Juan Carlos en este mes de septiembre del año 2026, que sigue llegando, porque nosotros no somos aves de paso. Aquí estamos, aquí seguimos y aquí seguiremos, mis queridos hermanos del alma. Entonces, pluma y papel, porque vamos a dar nuestro número para que usted pregunte cómo va a cerrar este año 2026. ¿Qué espera para usted este año 2026 cerrando, finalizándolo? Vea, septiembre del año 2026, mis queridos hermanos del alma, ¿qué hace que estábamos en enero? Y pues el tiempo avanza, avanza a pasos agigantados, como siempre lo decimos, maestro Juan Carlos. 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
3: 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Maestro, suenan los teléfonos, lo dejo con esta primer llamada del día. Adelante, por favor, maestro.
21: Sí, muy buenos días.
22: Buenos días.
21: Qué bueno, un gusto saludarte. Recibo un abrazo a la distancia y a la vez en lo que yo te pueda ayudar, te pueda servir con todo gusto. Quiero que pongas tu mente con esa buena vibra, con esa buena energía. Quiero que te olvides en estos momentos que está hablando conmigo. Olvídate de todos los problemas, olvídate de todas las dificultades. Vamos a dar espacio a cosas buenas, ¿ok?
22: Ok.
21: Bueno, ¿me regalas tu fecha de nacimiento, es tan amable?
22: 27 de agosto de 1980.
21: Ricardo Gómez, agosto 27 del 80, eres del signo Virgo.
22: Sí.
21: Bueno, Ricardo, aquí veo, siento, percibo que tú eres de las personas que ya has visitado algún lugar a que le hagan limpias, a que le hagan barridas de cuerpo. Veo que eres una persona muy dinámica. Aquí en el campo espiritual, en el campo del amor, no te ha ido muy bien, no te ha ido muy bien. Siento, percibo que ese es el motivo, la razón de tu llamada. Me marcan fracasos, desilusiones, en el campo sentimental, en el campo del amor, abusado, porque este año va a ser un año complicadito, me marca una separación y ya te voy a decir por qué, ¿ok?
22: Ok.
21: Aquí te dice, pues esto, aquí te dice Ricardo que tú eres una persona que ha sido una persona organizada, una persona inteligente, una persona que tiene mucho sentido para las cosas. ¿Qué es lo que está pasando? ¿Qué es lo que está sucediendo? Aquí en el campo espiritual, y voy a ser muy franco contigo, Ricardo, en el campo espiritual, en el campo del amor, me marca una traición, pero no es de parte de tu esposa. Veo una traición, pero de parte tuya para tu esposa, ¿sí? Veo que en este momento está relacionado, traes una relación con una mujer que no, y voy a decirte y voy a hacerte franco, esta mujer no te conviene para nada. Si te das cuenta a raíz de que tú te enamoras o que entras en esta relación, la vida en tu hogar empieza a cambiar. El dinero no está rindiendo, el dinero no está luciendo, tienes problemas con tu esposa, incluso hasta has llegado a desconfiar. Mire, tú estás traicionando a tu esposa y tú desconfías de ella. ¿Sí? Llegar al punto de decirle que es que ella le traiciona, que es que si ella en el trabajo tiene algún amigo o algún compañero o alguien que está conociendo, ¿sí o no?
22: Sí, efectivamente.
21: Entonces, mire, Ricardo, aquí estás acabando tu vida, esta

0: contigo. Ella lo que quiere es tu dinero y desafortunadamente lo está logrando, lo está consiguiendo. ¿Por qué? Porque tengo la plena seguridad, Ricardo, que ella te tiene velado y te tiene rezado. Esto es a través de una fotografía, ¿sí? Si tú me visitas, tú me consultas. Y en la mañana de hoy me puedes visitar con todo gusto le voy a decir qué es lo que está pasando, con todo gusto le voy a decir qué es lo que está sucediendo, ¿ok?
1: Okay, la primera hora de
0: O lo que te he dicho es mentiras. Es
1: no, de
0: mentira
1: verdad,
0: que tú estás
1: por
0: engañando a tu esposa. Es
1: estar
0: mentira que te la pasas
1: intentando
0: pensando en
1: hablar
0: ella,
1: antes
0: en esa otra mujer.
1: de disculpe.
0: O es mentiras que te pasas pensando en esa otra mujer y es mentira que tú le das dinero a ella, hasta le pagas una renta, hasta le traes lo del mercado y toda esa situación. Lo que no alcanza ahorita para tu hogar lo está dando para otro lado.
1: Pues no, la verdad es completamente cierto. Hace un tiempo para acá he desviado un poco más la situación hacia esas capacidades negativas. Creo que sí, no da la razón.
0: Eso, ¿tú crees que eso está bien? ¿Crees que esto te está llevando por buen camino?
1: Pues no, maestro, claro que no.
0: Ahora otra cosa, voy a decirte una cosa, mire, te has sentido como con tanto valor y como con tanta decisión que has llegado al punto, Ricardo, tengo la plena seguridad que has llegado al punto de decirle a tu esposa, no, pues separémonos, yo me voy. Me voy de la casa, ¿sí
1: Efectivamente,
0: o no?
1: de hecho, eso pasó la semana pasada.
0: Y si tú haces esto, si tú haces esto, mire, afortunadamente estás hablando conmigo, si me quieres creer, me crees, no te voy a poner una pistola en la cabeza para obligarte a que me visites, ni te voy a poner una pistola en la cabeza para que me creas, porque lo que te estoy diciendo es cierto, o si te estoy engañando, pues aquí ahorita que estamos en vivo y en directo, pues me puedes hacer quedar mal.
1: No, claro que no. Toda su palabra va acorde a la letra.
0: Ok, ¿tú quieres terminar y acabar con tu hogar y seguir en la infidelidad, infelicidad?
1: Sí, claro que no, man.
0: Eso,
1: Claro que no.
0: entonces, mire, es esa oportunidad, visíteme en el día de hoy, lléveme una veladora verde, lléveme una botella de agua bendita, ¿sí? Y lléveme tres limones. Te voy a hacer un despojo, te voy a hacer una liberación, porque tú vienes sintiendo ese daño, esa maldad lo vienes trayendo dentro de tu estómago, dentro de tu vientre. Por eso es que tú a veces sientes náuseas, ganas de devolver. Por eso es que a veces tú sientes como ese estómago, ese vientre inflamado, ¿sí o no?
1: Sí, de hecho eso me pasa muy seguido, en el día ha ocurrido unas 3 veces aproximadamente.
0: Vas a quedar aterrado y sorprendido cuando te muestre el daño, cuando te muestre el mal, porque una cosa es lo que yo te diga y otra cosa es lo que tú veas con tus propios ojos, ¿ok? Bueno, yo te espero en el día de hoy, des esa oportunidad. Bueno, un feliz día, que Dios me lo bendiga.
1: Igualmente.
0: Mire, maestro Santiago, caras vemos, corazones no sabemos. Hoy aquella persona que le amaba, que le quería, hoy es el peor enemigo de esa persona.
2: Gracias, maestro. Y como usted lo dice, caras vemos y corazones no sabemos. Este mes de septiembre del año 2026, mis queridos hermanos del alma, recuerde que si usted es de las personas que va como el cangrejo, en vez de ir para adelante, vas para atrás. Da 2 pasos para adelante y 6 para atrás porque más se demora en recibir el dinero que en que a usted se le vaya, mi querido hermano, mi querida hermana. No hay prosperidad. Está cerrando usted este año 2026 porque estamos llegando a la recta final. Y usted está más salado que el mismo mar, tiene más problemas que un libro de matemáticas. Hermanos, pues estamos a tiempo, estamos en el mes de septiembre y podemos ayudarle a limpiar esa suerte, a que usted encuentre el amor. Usted, hermano, que no ve la suya, se siente fracasado, se siente negado al triunfo, maestro. Este es el año 2026, estamos en septiembre. No deje los problemas a la desidia, marque, consulte, mi querido hermano, y vamos a recibir esa llamada para darle una consulta a través de las cartas del tarot. Recuerde que también puede mandar la foto de su mano derecha para que nosotros miremos la línea del amor, la línea de la salud, la línea del dinero. Aliste pluma, aliste papel, porque vamos a dar nuestro número para que usted hable con el maestro Juan Carlos.
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0: 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Maestro, suenan los teléfonos. Lo dejo con esta otra llamada. Adelante, por favor.
1: Sí, muy buenos días.
2: Buenos días.
1: Buenos días, hija de Dios. ¿Con quién tengo el gusto?
2: Edna Gutiérrez.
1: Edna Gutiérrez, Gutiérrez. Ah, ya. Bueno, Edna, ¿tú vas a dar un testimonio, Edna? ¿O quieres aclarar algo que estés inconforme?
2: No, yo quiero darle un testimonio de que le quiero agradecerle.
1: Bueno, qué bonito. ¿Estás agradecida? ¿Estás contenta, Edna?
2: Sí, muy contenta, la verdad.
1: Ok, Edna. Bueno. Tú me escuchaste a través de la radio, Edna. Me llamas.
2: Sí.
1: Me llamas, así como lo hizo esta persona que acabo de platicar conmigo. En el momento que me hablas, me regalas tu fecha de nacimiento y me regalas tu nombre, le digo, ¿qué está pasando? ¿Qué está sucediendo en tu vida? Tomas una decisión en visitarme, en consultarme, porque te dije, visíteme a mi oficina y te voy a decir y te voy a mostrar el daño. Vamos a sacar la raíz de ese daño, de ese mal. ¿Sí fue así o no fue así?
2: Sí, maestro.
1: Okay. En el momento que yo te digo, bueno, si te tienen embrujada, si te hicieron un daño, un mal, en el momento que tú llegas a mi oficina, consultorio, si te mostré qué estaba pasando, qué estaba sucediendo en tu vida, Edna.
2: Sí, sí, sí, me lo mostró.
1: Por eso, pero quiero que le cuente a la audiencia, Edna, te siento sí como asustadita, te siento como nerviosa, pero pues...
2: No, no, nada, pues es que yo comencé porque yo estaba con mi marido,
1: ajá,
2: muy bien, y de pronto por el cambio de actitud, ya me llegó a la casa, me golpeaba. Y después se fue de la casa, ya fue cuando yo lo escuché a usted, y usted me dijo que pues a él le estaban haciendo un mal.
1: Que él se fue de la casa, pero por un daño, por nada bueno, sino por algo malo.
2: Así es.
1: Uh-huh. Él había cambiado mucho contigo, de ser una persona buena, de ser una persona respetuosa, llegó al punto hasta de golpearte, de gritarte, se perdió ese respeto.
2: Así es, se perdió.
1: ¿Y tú cómo te venías? Otra cosa, Edna, fuera de eso de que él se va y se aleja, tú también te venías sintiendo mal, me decías que te sentías muy decaída, el cabello se te estaba cayendo, estabas perdiendo peso. Ahora, ¿cómo estás? ¿Cómo te sientes?
2: No, estoy feliz, él volvió y estamos juntos otra vez y feliz.
1: Te pidió perdón, te lloraba, ¿no? Y te dije, déjelo, que aguante un poquitito, ¿no?
2: Así es. Demoró mucho. O sea, para yo perdonarlo, demoró. Ya cuando finalmente lo perdoné, pues está aquí conmigo, él está feliz.
1: Ok. Ahorita está mejor que antes, ¿no?
2: Sí, mucho mejor.
1: Qué bueno, Edna, eso es lo que me da gusto, y eso es lo que hace el grupo internacional, que la ayudar y de servir. O sea que usted sí nos puede recomendar a la audiencia que nos escucha, a la audiencia que nos está escuchando en este momento, que llamen, que a través de la, porque fue a través de lectura de cartas del tarot y a través de tu fecha de nacimiento que pude detectar que
2: yo
1: sí,
2: que
1: sí era infeliz. ¿Mande?
2: Yo a usted le recomiendo mucho, la verdad, porque usted, pues, cambió mi vida totalmente.
1: Uh-huh. Okay. O sea que sí hablamos con la verdad.
2: Claro que sí.
1: Sí le cumplimos. Sí le cumplimos.
2: Así es, me cumplieron mucho.
1: ¿Y qué le recomendarías tú, Edna, a través de tus palabras, a través de tu humildad?
2: Yo le recomiendo a usted, porque la verdad, usted, pues, así como hizo conmigo, yo sé que usted puede hacerlo con muchas más personas que tienen problemas igual. Y pues, la verdad, yo quiero que esas personas que tengan los mismos problemas que yo, que acudan con usted.
1: Okay, Edna, pues esto, pues, le agradezco por sus palabras. Ese es el premio de nosotros, ese agradecimiento de una persona que nos visita, una persona que nos consulta, ¿bien?
2: Bien, muchas gracias de nuevo.
1: Que Dios me le bendiga, un feliz día.
3: Por eso, mi querido hermano del alma, no dude más, no luche a ciegas, llame, marque, insista. Yo sé que vamos a tenderle la mano, le vamos a ayudar, le vamos a servir.
0: Como usted lo dice, maestro Juan Carlos, no lo dude más. No luche a ciegas, mi querido hermano del alma, mi bella familia. Usted, mi señora, que tiene problemas con su esposo, tiene problemas en su familia, siente, percibe que hay personas que le están haciendo cosas negativas, entierros, brujerías, porque su esposo cambió del cielo a la tierra. Pues aquí estamos en vivo y en directo en este mes de septiembre del año 2026 con el maestro Juan Carlos, el director de la Congregación Internacional Kirlan, de nosotros, los hermanos Kirlan, que estamos aquí para ayudarle. Entonces, aliste pluma, guarde nuestro número. Si está ocupado, llámenos después, pero envíe un mensaje de texto. También lo puede hacer a través de las líneas de su mano. Vamos a mirar qué está pasando en su vida. Entonces, pluma y papel, porque vamos a dar nuestro número.
4: 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Maestro, continúe adelante con esta otra llamada, por favor.
1: Sí, muy buenos días.
2: Buenos días.
1: Cuénteme una cosa, ¿ya me ha escuchado anteriormente o no?
2: Sí, siempre lo escucho.
1: Okay, fecha de nacimiento es tan amable.
2: 15 de enero.
1: Enero
2: del 79.
1: Del 79. Enero 15 del 79. Él es del signo Capricornio. ¿Me regalas tu nombre, es tan amable?
2: Irma Caballero Cruz.
1: Irma Caballero Cruz. Okay. Enero 15 del 79. Símbolo representado por la cabra.
2: Okay.
1: Una persona que anteriormente tenía buena suerte, donde anteriormente todo lo que hacía o realizaba prosperaba, salía adelante, y hoy en día es todo lo contrario.
2: Sí, sí le escucho, Marco.
1: Okay. Lo que te estoy diciendo, ¿es cierto o no es cierto? Es que te siento como insegura, como que si te estuviera mintiendo, como que si no te estuviera hablando con la verdad.
2: No, es que estoy sorprendida y no sé cómo es posible que tenga el conocimiento de lo que me ha pasado.
1: ¿O te conozco o tú ya me has visto?
2: No, para nada. Es a través nada más de la línea telefónica.
1: Ok, mire, Irma, entonces nos vamos a poner abusados porque tú eres del signo Capricornio, las personas del signo Capricornio, y de acuerdo a tu fecha de nacimiento, tú eres esa persona seria, esa persona segura de ti misma, una persona que mantiene mucha responsabilidad, no te preocupas solamente por ti, sino por todas las personas que están a tu alrededor. Siempre tiendes la mano para ayudar, para servir, quieres dar más de lo que tú puedes, ¿sí? Y cuando no lo haces, te deprimes y entras en shock, ¿sí? Entonces, no, una mujer ambiciosa, ¿sí? Pero, ¿qué pasa? ¿Qué es lo que sucede? Ambicionas para ayudar y para servir, lógico, no para hacer daño ni maldad. Pero aquí me marca un problema, me marca una dificultad con alguien, con una persona muy cercana hacia usted, que está muy ofendida, una persona que prometió, juró no dejarte ser feliz, incluso, porque aquí en el campo espiritual, en el campo del amor, problemas, dificultades, problemas con tus hijos, problemas con tu familia. Aquí en el campo económico, el dinero no está rindiendo, el dinero no está luciendo. Tú dirás, pues es que este señor le hablé para que me hablara cosas malas. Pues es que no te puedo decir nada bueno porque no hay, en el momento no hay nada bueno. Lo único bueno es que cuentas con un día, que cuentas con algo por hacer, un día bendecido por Dios, cuentas con Dios y la Virgen de Guadalupe, que son los que te van a iluminar el camino, para que hablaras conmigo, otra para que tú puedas despojarte de este salamiento, porque es un salamiento, un daño, un mal que hicieron, y esto es lo que está acabando destruyendo con tu felicidad, con tu vida, con tu tranquilidad, con tu familia. Maestro, repita nuevamente el número de teléfono para que a través de nuestra línea psíquica aquellas personas que nos están escuchando en ese momento, que pueden seguir marcando, pueden seguir insistiendo.
0: 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Maestro, lo dejo con esta otra llamada. Adelante, por favor.
1: Dígame una cosa. En el momento, ¿tú qué cosas buenas ves en tu vida? ¿Qué has logrado, qué has conseguido en este año?
2: No, de un tiempo para acá, de 3 meses para acá, realmente me han pasado todo lo que... problemas y más problemas, y mi dinero no me rinde. Realmente todo se me está complicando en este momento.
1: Ok, entonces mire, aquí me marca un problemita, una dificultad, no sé si es con un vecino tuyo, una vecina o la esposa del vecino, ¿sí? Donde tú encuentras, te arrojan, te tiran algo frente de tu casa, encuentras de pronto líquidos, encuentras aceites, o de pronto encuentras tierra tirada como con sal, de pronto encuentras algunos gusanos, algunos animales ahí a la entrada de tu puerta. Esto te está ocasionando esa desestabilidad. Tú sabes que tienes problemas con tu vecina, a veces han llegado a alegatos, a discusiones, y cada día todo esto va de mal en peor, ¿sí o no?
2: Sí, precisamente esa es la ayuda que yo necesito, porque realmente he encontrado cosas así raras a la entrada de mi casa. Pues yo lo único que me dedico es a trabajar, a ver por mis padres, mis hijos, mi familia, y pues no entiendo por qué la envidia, por qué esa maldad que avientan. Efectivamente, sí, lo encuentro cerca de mi casa, alrededor de la entrada de mi casa. Ahí.
1: Es correcto, hija. Entonces, ¿qué es lo que pasa? Esto es lo que está haciendo Irma, de que tú no puedas avanzar, de que tú no puedas salir adelante, que tú no puedas triunfar, ese desespero, esa ansiedad, todo esto te está llevando, te están llevando al fracaso, al fracaso, al fracaso. Has llegado al punto, tengo la plena seguridad, sin temor a equivocarme, decirle a tu esposo, ¿sabes qué? Vendamos esta casa, larguémonos de aquí, discúlpeme la palabra. Has querido como irte para otro lugar, para otra parte.
2: Sí, claro que sí. Lo menos posible que quiere estar yo ahí en la casa.
1: Ok, hermano. Mire, vea, voy a hacer lo siguiente, necesito que me consiga 3 puñitos de tierra de ahí, del patio de tu casa, del frente, lo que sea. Me va a conseguir 7 limones y agua bendita de 3 iglesias. Te voy a mostrar ese salamiento y te voy a mostrar ese daño, ese mal.
2: Sí, maestro, sí, claro que sí. Muchísimas gracias.
1: Entonces te espero hoy. Des esa oportunidad, no deje para mañana lo que pueda hacer hoy. ¿Bien?
2: Claro que sí, le agradezco.
0: Pues sí, el maestro Juan Carlos, próximamente se acaba el programa, pero todas las personas pueden seguir marcando durante cualquier hora del día. 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Maestro, lo dejo para que usted haga nuestra despedida.
5: Mis queridos hermanos del alma, mi bella familia, gracias por estos minutos que me han brindado y que he estado con ustedes. Y no olviden, sean felices. El Grupo Internacional Kirtland le dice, y que un ángel, guardián y poderoso, ilumine el camino de sus vidas. Que Dios le bendiga y Él me bendiga. Hasta pronto.
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2: Mis queridos hermanos, gratitud y bendición. Qué gusto me da saludarles. Les habla la hermana Alma Santa, aquí de Botánica Alma Santa, junto con el maestro Juan Diego, recibiéndoles con todo cariño. Gloria a Dios. Dios les bendiga. Gracias por estar aquí con nosotros. Estamos a domingo 27 de septiembre del 2026. 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Uno no puede sentarse a esperar. 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Porque mire, es posible que hay personas que en este momento estén percibiendo envidias en sus compañeros de trabajo, personas que me escriben que están cansados de estar enfermos, de ir a uno u otro médico a lugares como este, pero que los engañan, que los tratan mal, que no les responden, que no les hacen un buen trabajo, un trabajo decente. 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Muchas personas que de pronto no conocen estos temas se están perdiendo la oportunidad de que se abran puertas de prosperidad del cielo. Así que mire, para usted que nos está escuchando, llame inmediatamente, pero como le digo, no solamente para mejorar su suerte, también si usted quiere sanarse, también si tiene un hijo que está rebelde, ese hijo que está perdido en las drogas, usted que está aburrida, que el marido toma, que le pega. 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Tenemos ya personas con nosotros en línea que están marcando, que están llamando.
3: Abrimos nuestro buzón de mensajes.
2: Tenemos ya alguien en línea que se está comunicando. Sí, bueno.
4: Bueno.
2: ¿Con quién tengo el gusto?
4: Con Leslie Mendoza.
2: Leslie, bienvenida. Cuéntame, ¿cuál es el motivo de tu llamada?
4: Pues yo quiero consultar el tarot.
2: ¿Quieres consultar las cartas? Muy bien. ¿Cuál es la fecha del nacimiento, por favor?
4: El 30 de septiembre de 1984.
2: Muy bien. En este momento, ¿quieres hacer alguna pregunta especial o quieres que te haga la revelación que aparece aquí en las cartas?
4: No, quiero que me haga la revelación.
2: Muy bien. Mira, nos dicen las cartas que hay un problema familiar bastante severo por culpa de una herencia, pero ni siquiera es para ti, es para tu madre, para tu señora madre, una persona que has visto muy enferma, que ha perdido como la razón, está disvariando mucho porque le han dado fiebres y enfermedades que no se le van con nada. ¿Es así o no es así?
4: Sí, mi mamita se vino para abajo de repente y no sé el motivo.
2: Mira, y tú también obviamente estás recibiendo la energía de esa descendencia y de los ancestros. ¿Por qué? Porque hubo una pelea entre tu señora madre y su hermano, una persona que quiere quedarse con la herencia de un rancho. Lo sabes, ¿verdad?
4: Sí, es su hermano, sí, el mayor.
2: Mira, desafortunadamente es una persona con muchas mañas, con mucha sedicia, y le ha mandado a hacer velaciones y rituales malos. De hecho, le ha dado bebedizo, brujería líquida. Muy posiblemente se ha acercado a ella, y desde que se acercó, le dio ese bebedizo, y ahora ya no está bien, y ahora tú también te estás sintiendo muy mal. El dinero no funciona, no rinde para nada. Hay que venir urgentemente, y mira, te voy a decir el nombre de ese hermano de ella. Se llama Oscar, ¿verdad?
4: Sí, Oscar.
2: Mira, sin que tú me lo hayas dicho, yo te lo he revelado. Es urgente que vengas a la consulta. ¿Puedes venir mañana mismo?
4: Sí, claro.
2: Muy bien, mi querida hermana, no cuelgues, ya mismo te voy a dar tu appointment, tu cita por línea interna. No cuelgues un momento, por favor. 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Mire, señor o señora, amiga o amigo que me está escuchando, ya está preocupado porque no se le quita ese dolor en la espalda. Su mujer tiene dolores de cabeza impresionantes, no ha querido volver a estar con usted, tiene problemas en la piel, tiene mal olor. Le ha cambiado el olor de su cuerpo, usted ha ido al médico y no le encuentra nada. Recuerde que en este fin de semana estamos haciendo esos milagros maravillosos. Digo, yo no hago milagros, el que hace milagros es Dios, pero definitivamente tenemos una conexión espiritual que nos permite hacer sanaciones. 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Si usted vive cansado, si ahora llegan los fines de semana, usted no quiere hacer nada más que estar durmiendo del agotamiento que tiene. Para todas las personas que, siendo muy jóvenes, incluso están sufriendo de impotencia, de frigidez, ya no tienen pareja, no le pueden demostrar su amor a su pareja, en fin, es el momento de venir. ¿Tenemos a alguien en línea con quien hablo?
0: Hola, ¿qué tal, maestra?
2: Bienvenida. ¿Cuál es tu nombre?
0: Mi nombre es Ana González.
2: Ana, ¿cuál es tu fecha de nacimiento? ¿En qué te puedo servir?
0: Mi fecha de nacimiento es el 14 de julio de 1995.
2: Muy bien. ¿Quieres hacerle alguna pregunta al tarot o tú ya nos visitaste?
0: No, apenas es mi primera consulta, pero es que la verdad me ha estado yendo mal y pues quiero saber a qué se debe.
2: Muy bien, con muchísimo gusto. Aquí las cartas hoy me están manifestando enfermedad en tu caso, como un cansancio, una angustia, algo que te levantas y es como si no hubieras dormido absolutamente nada.
0: Sí, es verdad, ya llevo varios días con eso y no sé ya qué hacer, a qué se debe.
2: Bueno, aquí yo veo pesadillas que han llegado a tu vida, que no duermes tranquila. No solamente el problema fisiológico, también es espiritual, es como si te estuviera persiguiendo un ánima negativa, pues un ánima es como un fantasma, es una presencia que te quita tu energía. No sé si tú has sentido por la noche como que se te subiera el muerto encima.
0: Sí, hay en ocasiones que sí no me puedo mover y mi esposo es el que me ha dicho que como que me quedo así, me quiero despertar y no puedo.
2: Y no puedes, sí te ha visto desesperada. Mira, hay que tener muchísimo cuidado. Aquí yo veo una pelea con una hermana, una pelea bastante fuerte. Ustedes no se hablan desde hace como 3 años y ella desafortunadamente te ha encendido unas candelas, unas veladoras para hacerte un mal. Tu hermana se llama Claudia. ¿Es así o no es así?
0: Sí, ella es mi hermana mayor.
2: Mi amor, desafortunadamente te han hecho una brujería. Ella es una persona equivocada. Algún día yo de verdad que pienso que ella podrá cambiar su pensamiento, pero por el momento hay que venir urgentemente a una consulta porque hay que quitarte todo este daño que te está pasando. ¿Cuándo te puedo esperar? ¿Mañana mismo?
0: Sí, maestra, yo mañana mismo estoy por ahí. Me urge, la verdad, quitarme todo esto.
2: Con el mayor de los gustos. 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Tiene una situación que se le está saliendo de las manos, que no tiene solución y quiere una ayuda, quiere un apoyo, quiere ese milagro que venga del universo de Dios para precisamente solucionar ese problema. En la salud, el dinero, el amor, para las malas energías, para quienes están viviendo enfermedades postizas, desconocidas, brujerías, hechizos, amarres, ligas. Recuerde que a usted le pueden hacer un mal incluso con su nombre, con su fecha de nacimiento, con una fotografía, con un mechón de pelo, con un solo cabello, con una prenda de vestir, con una herramienta que se le ha perdido, con una pluma, con un cuaderno, con lo que sea. Usted también puede estar contagiado de malas energías porque de repente estuvo en contacto de un daño y ni siquiera se dio cuenta. Eso sucede mucho, mucho lo hemos visto que le sucede a muchas personas que desafortunadamente reciben daño espiritual por culpa precisamente de un contacto que no se esperaban, o incluso hay personas que me hablan, que me dicen, maestra, es que yo trabajando tuve contacto con un paquete de maldad, yo me encontré un talego, un plástico negro, yo me encontré esto, me pasó lo otro, pues ahí está el daño espiritual. Yo quiero que usted venga, quiero que nos acompañe, que venga y reaccione. De repente lo que usted tiene, lo que usted está viviendo, es una situación causada precisamente por fuerzas del mal, por daños, por envidias. 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
2: ¿Con quién hablo?
0: Bueno, soy Teresa Hernández.
2: Teresa, bienvenida.
0: Llamo para dar mi testimonio.
2: Muchísimas gracias, por supuesto. Cuénteme, ¿usted ya nos visitó? ¿Qué pasaba?
0: Sí, yo los escuché por la radio porque la verdad estaba desesperada. Yo trabajo en un negocio de comida corrida, entonces de un tiempo para acá, estamos hablando como de un mes y medio, que la verdad empezó a bajar la venta muy drásticamente,
2: sí,
0: al grado que la comida se echaba a perder y los dueños pues estaban a punto de cerrar porque pues ya no era negocio para ellos y la verdad pues yo estaba muy preocupada porque es una fuente de trabajo para mí, pues yo tengo que mantener a mis hijos y la verdad pues sí estaba desesperada. Yo los escuché por la radio y acudí a Botánica Alma Santa,
2: sí,
0: y la verdad pues me ayudó mucho, me sacó de mi problema.
2: Mi querida amiga, pues permítame, yo quiero preguntarle, ¿qué fue lo que se reveló en la consulta?
0: Gente mala nos fue a tirar cosas ahí, yo creo que aprovechó que iban a comer o no sé, tiraron ahí cosas que afectaron al negocio.
2: Okay.
0: Y pues lo lograron, no sé si querían perjudicar a los dueños, pero lograron su
2: cometido.
0: Su objetivo, pero pues gracias a Dios y a usted que la encontramos y que nos ayudó.
2: ¿Qué le dice a las personas que nos escuchan?
0: Pues que tengan fe, que si le están escuchando, que acudan, que vayan, porque muchas veces pues no entendemos, sean cosas de médico, de lo que sea, por ejemplo, en mi caso que nos pasó del trabajo, no entendíamos.
2: Claro.
0: Ya estamos
4: trabajando normal.
2: Imagínese, gloria a Dios, cuánto me alegra, mi querida amiga. Dios te bendiga, gracias por esa llamada. Te pongo aquí en acción de gracias por los favores recibidos. 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Tiene un hijo con vicios, va por mal camino, es el momento de venir, recibir revelación, ayuda, porque el día es favorable para que a usted le salgan absolutamente todas las cosas, como digo, buenas y a su favor. 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Sí, bueno, ¿con quién hablo?
4: Con Julieta Ramírez.
2: Julieta, bienvenida. ¿Cuál es el motivo de tu llamada?
4: Pues yo quiero agradecerles porque yo fui y me ayudaron.
2: Oh, qué bien, bendito sea el Señor. ¿Qué pasaba en tu vida? ¿Por qué nos buscaste?
4: Porque mi hijo andaba en las drogas.
2: Oh, Dios mío, lo lamento mucho. ¿Y hace mucho tiempo o hace reciente?
4: Reciente, hace 2-3 meses.
2: ¿Qué se vio en la consulta? ¿Por qué él cayó en esta dominación?
4: Porque una mujer le estaba haciendo el mal.
2: Oh, Dios. ¿Nosotros pudimos liberar a tu hijo de esa mala mujer, de esa mala persona?
4: Sí, la verdad es que ustedes le ayudaron mucho. Acudí y le ayudaron.
2: Gloria a Dios. ¿Qué le dirías a las personas que nos están escuchando? ¿Nos recomiendas?
4: Sí, les recomiendo ampliamente que no duden en consultarlos, en ir con ustedes.
2: Gloria a Dios, qué bendición. Me alegra muchísimo que pues te haya ido así de bien con nosotros, que sientas ese cambio, que sientas ese alivio, esa prosperidad. 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
2: Otra llamada más, claro que sí, qué gusto me da que siga sonando la línea telefónica. Sí, bueno.
6: Con César Díaz.
2: Hola César, bienvenido, ¿en qué te puedo servir?
6: Pues quisiera saber que me ayudaran a ver cómo va mi situación de trabajo últimamente.
2: Muy bien, con muchísimo gusto. ¿Cuál es tu fecha de nacimiento?
6: Soy del 12 de abril de 1982.
2: Muy bien. Bueno, mira que hoy las cartas que están saliendo para ti son un tanto negativas. Es como si alguien te tuviera mucha envidia, al punto de que te han relegado un poco de tu trabajo. Yo veo también como un fetiche, un muñeco enterrado. Ahí está la maldad. ¿No te ha dolido la cabeza? ¿No has sentido punzones en el cuerpo de repente?
6: Últimamente he sentido esos pulsones en mi cabeza y hay veces que no puedo ni dormir.
2: Terrible, claro, porque es que mira, tú eres una persona que entró relativamente hace poco tiempo, hace más o menos 8 meses entraste a ese trabajo, ¿verdad?
6: Exactamente, entré con toda la actitud positiva, ¿sí? Y echarle muchas ganas y mira, ahora estoy...
2: Y ahora estás abajo. Mal, ¿pero por qué? Porque las personas que ya estaban ahí, sobre todo uno, aquí yo estoy viendo una persona que desafortunadamente... no te quiere, es una persona de nombre Edgar, y te ha hecho la vida imposible, ¿es así o no es así?
6: Edgar, sí, es así.
2: Okay.
6: Es una persona del trabajo.
2: Mira, yo lo estoy identificando, no significa que vas a ir a pelear con él. Mira, hay que dejar las cosas quietas, yo te voy a ayudar, porque él te ha mandado a hacer un daño, precisamente porque los patrones te tomaron mucha confianza, te han puesto a hacer cosas que él antes hacía, entonces él está muy resentido, tiene mucho odio, y ha utilizado esta brujería, esta macumba, para perjudicarte. ¿Cuándo nos puedes visitar?
6: Pues yo creo lo más pronto posible que usted me diga.
2: Bueno, entonces no cuelgues, que aquí por línea interna yo te voy a ayudar. ¿Te he dicho algo que no sea verdad? ¿O todo lo que te he dicho es cierto?
6: Pues todo lo que me ha dicho es cierto y quiero una ayuda de ustedes.
2: Con todo gusto, mi querido amigo, Dios te bendiga. 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Mire, háblenos inmediatamente, usted no se va a arrepentir, como le digo yo, sale renovado, sale bendecido, no se va con las manos vacías. 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Santa, su guía espiritual, pues los quiero invitar para que vengan a cambiar su vida. No podemos seguir sufriendo, no podemos darle gusto a las energías y a las personas, a los enemigos que nos quieren ver fracasar. 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
7: Bueno, me llamo Rocío Santa María.
2: Rocío, bienvenida, gracias. ¿En qué te puedo servir?
7: Quiero hacer una consulta al tarot.
2: Muy bien, con todo gusto, claro que sí. ¿Cuál es tu fecha de nacimiento?
7: 17 de marzo de 1984.
2: Ok, ¿tú quieres que yo te revele lo que tienen las cartas o tienes alguna pregunta en especial?
7: Es que tengo una pregunta. Es que, mire, lo que pasa es que yo estoy trabajando, pero mi dinero no me rinde. de repente como que siento que hasta se me desaparece.
2: Dios mío, estás perdiendo la economía, la buena energía de tu dinero. Bueno, hoy las cartas me dicen que tú tienes sobre tus hombros responsabilidades que incluso no son tuyas. Tú eres una mujer muy generosa, pero también te falta el apoyo. Es decir, te ha tocado muy duro. Yo veo que mejor dicho, como puedes estiras el dinero, porque tienes un espíritu de pobreza que ni siquiera es tuyo, sino de personas que están a tu alrededor, que no valoran ese dinero, personas que incluso a veces son un poquito recostaditas en ti. ¿Es así o no es así?
7: Sí, la verdad es que sí tengo un cuñado ahí que vive conmigo y como que es el que me hace, yo digo, me está haciendo sentir así, de esa forma.
2: Pues lo que pasa es que, de todas maneras, no, pues no hay dinero que valga cuando alguien no trabaja, cuando alguien no produce, cuando alguien no apoya. Mira, de todas maneras, esto no es de ahora, viene desde hace ya bastante tiempo. Y entonces, esa buena suerte que tú tenías incluso para juegos de azar ha desaparecido. Aquí yo veo que tú eras una persona con estrella en casinos, lotos, bingos, te fue muy bien en el pasado. Incluso con uno de esos dineros tú pudiste invertir en tu vivienda. Pero ahora todo está bloqueado para ti, ¿verdad?
7: Así es, la verdad es que no le veo, o sea, no veo llegar mi dinero, no veo, pues sí, que produzca, pues.
2: Bueno, ese cuñado es de nombre Oscar.
7: Así es.
2: Bueno, fíjate que sí, que definitivamente te ha traído la sal, la mala suerte. Yo te voy a ayudar. ¿Cuándo puedes venir a una consulta?
7: En cuanto usted me diga, lo más pronto posible.
2: Muy bien, por favor no cuelgues, aquí te vamos a dar tu cita, tu appointment por línea interna, Dios te bendiga. 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Muchas gracias a ti.
7: Gracias, igualmente, Dios los bendiga.
2: Amén. 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Ahora sí, yo creo que tenemos espacio para una llamada más. Y bueno,
8: con Eric Tapia.
2: Señor Eric, bienvenido. ¿En qué puedo servirle?
8: Para una consulta.
2: Para una consulta, muy bien. ¿Cuál es su fecha de nacimiento?
8: El 24 de julio de 1990.
2: 24 de julio. Muy bien. ¿Tiene alguna pregunta especial para el tarot?
8: Únicamente porque me está yendo tan mal.
2: ¿Quieres saber por qué le está yendo mal? Muy bien. Bueno, muy bien, mi querido amigo. Aquí las cartas hoy me están diciendo que todo parte de un vacío muy grande en su corazón. Es posible que usted tenga una pareja o que tenga una novia o que esté saliendo con alguien, pero esa persona últimamente le ha defraudado. Usted siente como inseguridades de su pareja. Incluso tiene miedo de infidelidad porque esta persona ya casi no... Digamos, no es como antes. ¿Es así o no es así?
8: Sí, de hecho sí.
2: Aquí yo veo un nombre de una mujer que es Mariela. ¿Ella quién es? ¿Es su novia, es su hermana, es alguien de su familia?
8: Mi novia.
2: ¿Ella es la persona que se está alejando?
8: Sí.
2: Bien, mire, usted no puede concentrarse. Usted no tiene paz a ninguna hora, ni siquiera duerme. Y es porque a usted le han echado una velación con candelas. Usted quiere, a usted quieren volverlo loquito, loquito. Usted le ha soltado o le ha facilitado mucho dinero de su trabajo, ¿verdad?
8: Sí.
2: ¿Por qué le digo esto? Porque desafortunadamente yo veo aquí por las cartas que es una persona que no está enamorada de buena fe de usted, que se ha enamorado de su billetera prácticamente, que es una persona que le está sonsacando. Yo sé que usted no me lo va a creer porque pues usted adora a esta persona, pero fíjese que desde que la conoce empezaron todas las desgracias. ¿Es así o no es así?
8: Sí, claro que sí.
2: Mire, si usted quiere, yo ya le di el nombre de la persona, pero si usted quiere, yo le muestro el rostro de esa persona para que me crea y para que hagamos un ritual de descruce, para que usted vuelva a sonreír, vuelva a tener esa abundancia, pueda salir con otras personas, conocer a alguien más. ¿Le parece?
8: Sí, me gustaría.
2: Muy bien. Entonces, por favor, mi amigo, no cuelgue, ya por línea interna le vamos a ayudar. Yo sé que hay muchas personas que a veces nos llaman con desconfianza, incluso muchas personas que son escépticas, incrédulas al tema esotérico de revelaciones, pero aquí le mostramos a las personas por qué deben buscar una ayuda. Mi querido amigo, no cuelgue, Dios me lo bendiga.
8: Igualmente, gracias.
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1: Son las 10 con 35 minutos.

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1: Son las 11 con 39 minutos.

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4: Iván aquí con el reporte del tráfico. Se reporta falta de estacionamiento por la fiesta de 15 de Cami.
5: Noticias de último minuto. Afirman que hay espacios al frente de la casa de Iván.
4: Noticia de último minuto. Iván está cobrando por el estacionamiento.
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0: ¡Ánimo, Houston! Muy buenas noches, muy buenas tardes. Oiga, bueno, pues la maña, andar trabajando toda la noche. Muy buenas tardes, tengan todos ustedes. Iniciamos esta bonita transmisión a través de la Raza 98.5 y 101.7. Te saluda tu compa Checo Torres. Oiga, haciéndole la cordial invitación, ya estamos en Garibaldi Sport Arena. Hoy, domingo 27 de septiembre, volvemos a hacer historia. ¿Por qué? Porque tenemos torneo interestatal en el ruedo con 21 ganaderías. Así es que están cordialmente invitados, un ambiente 100% familiar. A toda la gente que apenas va saliendo de la iglesia y no ha almorzado, no ha comido, vénganse a Garibaldi Sport Arena. Aquí tenemos bastantes lo que es antojitos mexicanos, hay tortas, hay enchiladas, hay flautas. Además llega la música de banda Los Reales y la super banda Chilacachapa de Guerrero. Así es que todos los compas que tengan caballos, bienvenidos los amigos a caballo. Compa Tito, buenas tardes, ¿cómo anda?
1: Muy buenas tardes, mi compa Checo, ya estamos listos y preparados directamente desde la majestuosa Garibaldi Sport Arena. Así que señores, aquí a través de la Raza 98.5 con mi compa Checo Torres. Y pues bueno señores, hoy nos arrancamos con gran jaripeo, como debe de ser. La pura lumbre llega y va llegando, mira nada más, qué ejemplares van llegando, Checo.
0: Oye, qué torazos vienen llegando, así como lo estamos mencionando, a toda la raza. Llegan el ruedo 21 ganaderías, compa. Así es que llegan los toros más fuertes de todo el estado de la Unión Americana también.
1: Deja la torada, también llega la espuela pesada, pura espuela pesada, valientes jinetes que llegan a demostrar su valor arriba de ese cajón de la fama, el dinero y las ilusiones.
0: Hablando del dinero, $15,000 en premios, compa. Así es que Garibaldi Sport Arena se viste de gala esta bonita tarde con estas montas de toros, haciendo la cordial invitación a toda la gente, que es un ambiente 100% familiar.
1: Es correcto, aquí lo encuentra todo, tenemos comida, buen ambiente, buena música, usted, un deporte como es el jaripeo, para que traiga a los niños, quíteles esa tableta, quíteles ese teléfono y tráigaselos a Garibaldi Sport Arena.
0: Y a ti te voy a quitar lo que tienes en la mano, ¿qué es eso?
1: Una esclava de oro.
0: Aquí los esperamos en Garibaldi Sport Arena. Póngale play, DJ Tito.

Hoy no más, puerta y la dice. Hoy no más, y viene toda la gente llegando. Ya puertas se abrieron en punto de las 3 de la tarde. Ya estamos en Garibaldi Sport Arena. Hoy los invitamos porque es un ambiente 100% familiar. Además, a todos los compas de a caballo les damos la cordial bienvenida. Hoy se van a disfrutar todos los pencos aquí de la raza de Houston. A sus alrededores también, a la gente de Conroe, a la gente de Fresno, a la gente de Livingston. Ya que Plaza Garibaldi, bueno, pues tiene mucha gente que aquí es donde vienes a pasársela con sus caballos. Y hoy domingo no es la excepción. Además, con 21 ganaderías, aquí los esperamos en Garibaldi Sport Arena. La música de Tito. Además, llega banda Los Reales y la super banda Chilacachapa de Guerrero. Aquí volvemos a hacer historia en este bonito domingo familiar. Véngase a Garibaldi Sport Arena.

Así que se oiga puerta, ya como de costumbre, desde Garibaldi Sport Arena, haciéndole la cordial invitación a toda la gente. Es un ambiente 100% familiar. Además, aquí los vamos a estar esperando, dándole la cordial bienvenida con música a mi compa DJ Tito. Todos mis compas que tengan caballos son bienvenidos. Así es que vamos a darle play a esta noche, a esta tarde, perdón. Y la música de DJ Tito desde Garibaldi Sport Arena.

Les damos excelente servicio en Garibaldi Sport Arena, recordándoles que hoy tenemos el torneo interestatal en el ruedo con 21 ganaderías, además $15,000 en premios, así es que esto se va a poner buenísimo. Esta noche aquí los esperamos, ya estamos más que puestos en Garibaldi Sport Arena y ya viene llegando la super banda de Chilacachapa Guerrero, oiga, ¡ándale!

0: Hoy nada más, ánimo, puerta, puerta, puerta. Oiga, qué bonito clima nos tocó en esta bonita tarde desde Garibaldi Sport Arena. Ahorita ya se me están tocando unos elotitos, se me están tocando unas huilotas, unas enchiladas, unas flautas, todo ese típico, típica comida de antojitos mexicanos. Aquí los puede encontrar, oiga, desde algodones de azúcar, dulces mexicanos. ¿Qué más ahorita tenemos como para comer, compatito?
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0: ¡Ay, baboso! Oye, ¿qué andas haciendo de DJ pudiendo ser locutor con esas palabras tan respetuosas que dices, Tito?
1: No, pues cuando guste estoy para cubrirte.
0: ¡Tranquilo, Guni! ¡Tranquilo, Guni!
1: Chapulín Colorado.
0: No contaban con mi astucia. ¡Ánimo, Houston! Bienvenidos esta bonita tarde aquí a Garibaldi Sport Arena.

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puerta. ¡Ánimo, mi Houston! Muy buenas tardes. Oiga, qué bonita tarde estamos viviendo aquí en Garibaldi Sport Arena, donde vemos familias y familias con todas sus niñas y sus niños haciéndote la cordial invitación. Hoy tenemos transmisión totalmente en vivo de 3 a 5 de la tarde, tu compa Checo Torres, pero la fiesta sigue hasta las 11 o 12 de la medianoche aquí en Garibaldi Sport Arena. Hoy domingo 27 de septiembre tenemos lo que es el torneo interestatal en el ruedo, 21 ganaderías con $15,000 en premios. Puertas ya se abrieron en punto de las 3 de la tarde. Todos los compas que tengan caballos son bienvenidos. Así es que para más informes, 281-372-1790. Además, llega la música de Banda Los Reales y la superbanda Chilacachapa de Guerrero. Y la música de mi compa DJ Tito esta bonita tarde, dándole la bienvenida a toda la gente. Buenas tardes, bienvenidos. ¿Salud para quién? Ah, para la familia Martínez, claro que sí, para la familia Martínez. ¿De dónde, jefe? ¿De Guerrero? ¡Ándele! Bienvenido a toda la gente de Guerrero, a la gente de Apatzingán, a la gente de Cuernavaca, Morelos, la ciudad de la eterna primavera. A toda la gente es cordial bienvenida esta bonita tarde a Garibaldi Sport Arena. DJ Tito, póngame el play. ¿Y cómo no me traje a Chelelo? No, me lo traigo a Chelelo, más va a dar puras vergüenzas aquí con los caballos.

0: ¡Ánimo, ánimo! Buenas tardes. Bueno, pues ya está el ambiente buenísimo aquí en Garibaldi Sport Arena. La raza llegando con sus familias. Lo bueno que aquí, compa, hay sol, hay cualquier clima. Aquí está techado, compatito. Cuéntanos cómo está aquí.
1: Es correcto, las instalaciones están totalmente adecuadas para que usted venga a disfrutar de un jaripeo de primera. Así que, señores, los mejores carnes, toma...
0: Oye, Tito, ¿cómo no? Y nos hicimos jinetes, $15,000 en premios en esta tarde de domingo.
1: Hoy no más, hoy no más. Así es que...
0: Y nosotros aquí con 200 pesos.
1: Y nada más, ¿qué podrías...? No, imagínate, hay que entrevistar a un jinete para... ¿Qué se sentirá estar arriba de un toro? ¿Qué, o sea, la velocidad, ¿qué se verá desde ahí? ¿Qué se verá, mi compa Checo?
0: Yo creo que yo me sentiré así como cuando te ponen los cuernos, ¿no? Puros cuernos se miran.
1: Es correcto. Así es que ya se animaron, compa Checo.
0: A ver, aquí ya viene llegando el patrón, jefe. Muy buenas tardes. Estamos a través de la raza 98.5 y 101.7. ¿Cómo se llama?
2: Rosalío Martín.
0: Rosalío Martín, ¿originario de dónde?
2: Hidalgo, estado de Hidalgo.
0: Eso, oiga, las montas, ¿cómo se apasionó usted por las montas?
2: Oh, es mi pasión, las montas. Antes montaba yo.
0: Ah, usted es ex jinete.
2: Sí.
0: Oiga, con uno de los toros más fuertes que le tocó, ¿se acuerda? ¿De dónde era?
2: Oh, ya tiene mucho, ya tiene. Era de Hidalgo.
0: De Hidalgo. ¿Cuánto tiempo ya en Houston?
2: Ya más de 20 años.
0: No, pues toda una vida, se mira bien chaval usted. Oiga, entonces, ¿ya es cliente aquí de Garibaldi Sport Arena o es su primera vez?
2: Ah, tiene mucho que no venía, ya es su primera vez ahorita.
0: ¿Qué le animó a venir hoy?
2: Pues la competencia que tienen.
0: $15,000 en premios, ¿cómo ve? Como con ganas de participar, ¿no?
2: De seguirle.
0: Bienvenido y que se divierta, ¿eh?
2: Gracias.

0: Oye, Tito, yo con esas rolas ya me vi bien montado. Aparte de montado, no, es impresionante los toros que vienen llegando, compatito.
1: Y cuando el jinete diga puerta, puerta, señores, toro y jinete, toro y jinete.
0: Qué bonito se vive la sensación cuando van a abrir la puerta. Imagínate los jinetes, Tito, cuando digan puerta, es cuando se empieza a sentir la sensación, esas ganas de apretar las manos y piernas y sentir la fuerza de un toro bien bravado, compa.
1: Es correcto, la adrenalina pura se vive en Garibaldi Sport Arena y hoy es el día de que usted venga a disfrutar de este gran eventazo para que usted disfrute de las montas, de todos los ejemplares que todas las ganaderías vienen a exponer en esta tarde. Y pues bueno, traigas a los chamacos para que disfruten ese gran jaripeo, vean cosas nuevas.
0: Oye, ahorita vamos a pedir los registros a ver de cuánto pesan los toros, compa.
1: Ah, caray.
0: Ahorita hay toros que pesan más de 800 libras.
1: Es correcto, así es que vamos a ir a pedir información, registros, ADN, todo, porque aquí van a volar
0: seguro social y
1: sí, aquí van a volar sombreros, pelos, chaparreras, espuelas, botas, todo va a volar hoy porque se vienen buenas montas en Garibaldi Sport Arena.
0: Échale, aquí los esperamos en Garibaldi Sport Arena.

0: Oiga, ¿y usted cómo se llama, viejo?
1: Juan Pablo Hernández.
0: ¿De dónde eres, Juan Pablo Hernández?
1: De aquí de Guanajuato.
0: Ah, de aquí de Guanajuato. A la vuelta. ¿De qué parte de Guanajuato, compita?
1: De Acámbaro, Guanajuato.
0: Ah, qué rico pan ahí se avientan en Acámbaro, Guanajuato. Mis respetos para las semitas. La verdad, cada estado tiene su cosa, pero mis respetos para la gente de Acámbaro, Guanajuato. Me gusta mucho el pan de ahí.
1: Sí, las acambaritas son las meras ahí.
0: ¿Tan sabrosonas o no?
1: Pues claro.
0: Gracias, compita. Bienvenido a Garibaldi Sport Arena.
1: Dale un saludo aquí a la raza 98.5.
0: ¡Ya me va a quitar la chama, mi compa!

Oiga, bueno, pues cordialmente invitados toda mi gente, porque el próximo domingo 11 de octubre llega Grupo Exterminador, también llega Banda Los Costeños, Banda R15 y Los Armadillos, grandes agrupaciones que se van a llevar a cabo aquí en Garibaldi Sport Arena. Puertas abren en punto de las 3 de la tarde para el próximo domingo 11 de octubre.

Hoy nomás, ya lo sabes, domingo 11 de octubre, Grupo Exterminador en Garibaldi Sport Arena. Ahí está para toda la raza. Recuerden que hoy tenemos sorpresas, oiga, porque hoy ya se abrieron las puertas en punto de las 3 de la tarde. La música de DJ Tito, también llega banda Los Reales, la banda Chilacachapa Guerrero. Así es que hoy es un ambiente 100% familiar. Ya las puertas se abrieron y empieza a llegar la gente, y también dándole la bienvenida a toda la gente que tiene caballos. Aquí los esperamos en Garibaldi Sport Arena.

0: señores, otro super jaripeo baile que se aproxima el domingo 11 de octubre, donde llega Banda Los Costeños, Grupo Exterminador, Banda R15 y además Los Armadillos, haciéndole la cordial invitación también para que se separen ese domingo 11 de octubre. No te lo puedes perder, grandes magnoventos que llegan a Garibaldi Sport Arena. Compadre Tito, ¿cómo anda? Muy buenas tardes, viejón.
1: Es correcto, damas y caballeros, no se lo puede

0: banda Los Costeños, señores. Venga a disfrutar entre sones, corridos y canciones de la buena música hecha 100% en Cirándaro, Guerrero.
1: Ándale, para que no la vas a regar, todavía no vas a Cirándaro, Guanajuato, como el otro bruto.
0: Por eso ya no lo traemos.
1: Sí, no, déjalo, déjalo. Ahí viene. Guni, buenas tardes, Guni. Oigan, bueno, pues ya lo saben, separen esa fecha, domingo 11 de octubre de este 2026, porque llega un super jaripeo baile con banda Los Costeños, además Grupo Exterminador, banda R15, Los Armadillos. No, esto se va a poner buenísimo para el próximo domingo 11 de octubre. Puertas se abren en punto de las 3 de la tarde. Póngale.

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18: Bueno, más, bueno, pues seguimos adelante desde Garibaldi Sport Arena, haciéndole la cordial invitación para el próximo domingo 11 de octubre, un super jalipeo baile donde llega la música de banda Los Costeños, llega también Grupo Exterminador, banda R15, Los Armadillos, grandes agrupaciones. Puertas se abren en punto de las 3 de la tarde para el próximo domingo 11 de octubre. Así es que, Tito, no puedes fallar. Aquí tenemos que estar, compa.
19: Es correcto, aunque se moleste el Guni, pero aquí vamos a andar. Así es que los depósitos ya están cayendo, tenemos que andar aquí.
18: Gracias a Seu.
19: Es correcto.
18: Dijo, ¿y quién es aquel? Ánimo, Houston. Bueno, pues seguimos haciendo la cordial invitación esta bonita tarde. Excelente clima, Tito. ¿Qué más quieres?
19: Es correcto. Me siento como si anduviera en Cancún.
18: No. Siéntete. Estamos en Cancún, pero aquí de Garibaldi Sport Arena.
19: Es correcto. La arena la tenemos, la Garibaldi también. Vengas a disfrutar con nosotros aquí a este gran torneo. Un torneo de jaripeo que no se repite todos los fines de semana. Hoy lo tiene que venir a vivir aquí en Garibaldi Sport Arena. Además, llega la música de la banda Los Reales, directamente desde la eterna primavera, Cuernavaca, Morelos, sí señor.
18: Ándale, bueno, pues seguimos adelante. Póngale play, DJ Tito, desde Garibaldi Sport Arena, a través de La Raza 98.5 y 101.7.

0: Hola más, qué bonito nos la estamos pasando esta bonita tarde. Desde que se abrieron las puertas en punto de las 3 de la tarde, empezó a llegar toda la gente. Oiga, compa, comadre, si ustedes tienen caballos, aquí le damos la bienvenida. Lo vamos a poder disfrutar porque también les damos la bienvenida a toda la familia. Compa Tito, ¿qué onda? Porque, ¿sabes? Yo iba a traerme a Chelelo, pero ahorita lo tengo encerrado ahí con un abanico.
1: ¿Oh, sí? ¿Y eso como por qué o qué?
0: No, porque dijeron todos los amigos de caballos son bienvenidos.
1: Ah, es correcto. Así es que vengas a disfrutar, por supuesto, de esos ejemplares, grandes razas españolas que traen una bailada, un paso prohibido espectacular. Así es que...
0: Mi caballo no es frisón, pero es un fresón.
1: así es que damas y caballeros, aparte de todo, como lo dice Checo, tenemos por ahí el espectáculo de caballos bailadores. El gran jaripeo, señores, hacemos hincapié para que usted venga a disfrutar de, pues ahora sí que ese gran deporte donde esos valientes jinetes exponen su vida para darle diversión a nosotros, ¿no? Porque a ti sí te gusta el jaripeo.
0: Claro, cómo no, compa. Son los showmen de la tarde.
1: Es correcto. Así es que, damas y caballeros, vengas a disfrutar con nosotros. Los jinetes van llegando, jinetes de Nayarit, de Jalisco, de Guerrero, de Guanajuato, Michoacán, Zacatecas. Y pues bueno, la gente ya está llegando, mira. ¿A quién se parece? A Salinas, ¿no?
0: No, es el Guni, es el Guni.
1: No, aquel, mira. Así es que, damas y caballeros, mira nada más. Ay, ay, ay, ay, ay. Hoy se duerme en cama ajena, sí, señor.
0: ¿Pero por qué?
1: No más, porque es domingo.
0: Ándale, bueno, pues ya que sea domingo, le damos la bienvenida al compa Salinas también para darle play a esta bonita tarde y la música de DJ Tito.

Bueno, más ya lo sabes, torneo interestatal en el Ruedo 21 Ganaderías. Todos mis compas de caballo, bienvenidos esta bonita tarde a Garibaldi Sport Arena.

0: Bueno, más otra de las agrupaciones que se presentan el próximo domingo 11 de octubre, Los Armadillos. Otra de las agrupaciones que vas a estar viendo en el escenario de Garibaldi Sport Arena. Qué chulada de agrupaciones, oiga. Y nomás para que se avienten un quemón, el DJ Tito les está dando un agasajo de buena música, compatito.
1: Es correcto, señores. Venga a disfrutar de la buena música sierreña porque llegan Los Armadillos al escenario de Garibaldi Sport Arena. No se lo puede perder, un eventazo con bastantes ritmos. Llega Grupo Exterminador, banda Los Costeños, Los Armadillos, banda R15 y por supuesto la riata que no se revienta, banda Río Balsas en el ruedo, Los Toros de Rancho Tierra Caliente. Así es que ya lo sabe, nos vemos este próximo domingo 11 de octubre con Pacheco.
0: Así es, en Garibaldi Sport Arena. Póngale play.

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Hoy nomás, qué bonito suena la música de Norteño Sax. Bueno, pues haciéndote la cordial invitación para el próximo miércoles 25 de noviembre, celebrando el Día del Pavo, el Día del Chumpipe, el Día del Guajolote, el Thanksgiving, como le quieran llamar aquí en Garibaldi Sport Arena, llega la música de Grupo Legítimo.

Hoy nomás, y qué bonito el ambiente esta bonita tarde en Garibaldi Sport Arena. Ya estamos bien prendidos con la música de Grupo Legítimo, donde llega también la música de Cornelio Vega, llega Estilo al Norte, la auténtica de Jerez, próximo miércoles 25 de noviembre, en Garibaldi Sport Arena.

0: Oiga, bueno, pues separe su fecha. Miércoles 25 de noviembre en Garibaldi Sport Arena, donde llega la música de Grupo Legítimo, Cornelio Vega, La Auténtica de Jerez y además Estilo al Norte. Aquí en Garibaldi Sport Arena y además la música de DJ Tito. Póngale play, DJ Tito.
1: Es correcto, así es que damas y caballeros, solo falta usted. Grandes eventos se vienen para cerrar este 2026 en Garibaldi Sport Arena.

Hoy nomás, qué bonito, sigue llegando todos los jinetes. Aquí ahorita vamos a estar entrevistando a diferentes jinetes de Nayarit, de Guadalajara, también allá de Zacatecas. Nos dicen que saludimos a toda la gente de Zacatecas. Gracias por hacer esta bonita tarde en Garibaldi Sport Arena 100% familiar, invitándolos a pasarla de lo mejor.

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1: Hola, vas, qué bonita tarde. Está la música de estilo pal norte, no, estilo al norte. Oye, bueno, pues esta una de las agrupaciones que se van a presentar el próximo miércoles 25 de noviembre, estilo al norte.

0: Oiga, bueno, pues ya lo sabe, ahí está la música de Estilo al Norte, donde llega la música también de La Auténtica de Jerez, Legítimo, Cornelio Vega, grandes agrupaciones. Próximo miércoles 25 de noviembre, celebrando el Día del Pavo, ya que el día siguiente no se trabaja, es como un fin de semana. Cordialmente invitados, recuerden que los boletos ya están en tiquetón.com. Así es, La Auténtica de Jerez, Grupo Legítimo, Estilo al Norte, Cornelio Vega. No te lo puedes perder. Aquí los vamos a estar esperando ese día, mi compa Dietito, tu servidor amigo Checo Torres. Bueno, sí, aquí vamos a estar vivos, ¿verdad?
1: Es correcto, tenemos que estar, porque recuerda que entre mientras Dios duerme, nosotros mandamos.
0: Así es, bueno, pues, gancito congelado, submarinos, ¿qué onda?
1: No, esa es otra promoción que ando manejando el día de hoy. Súbanse ahí, atraviésense al TikTok. Súbense al TikTok y pues bueno, ahí vamos a tener palomitas, gansito, una...
0: Palomitas con capsu.
1: Sí, con chile. Hasta un pedazo de pizza les voy a dar con tal de que me visiten.
0: Óyale, bueno, pues ya lo dijo Dietito, seguimos adelante con la mejor música desde Garibaldi, Sport Arena. Un ambiente 100% familiar, aquí los esperamos, puertas se abrieron ya desde las 3 de la tarde.

0: Muy buenas tardes, compadre. ¿Cómo se llama, compadre, usted?
1: Eduardo.
0: Eduardo, ¿de dónde eres, Eduardo?
1: De Guerrero.
0: Eso, oiga, ¿qué es lo que le atrajo venir esta bonita tarde a Garibaldi Sport Arena?
1: El torneo.
0: Va a estar bueno, con $15,000 en premios, como con ganas de montarnos, ¿no?
1: Ah, sí, claro.
0: Oiga, usted me dijo de dónde, perdón.
1: De México.
0: De Guerrero, ¿verdad? Ándele. Oiga, ¿ya cenó o ya comió, sí o no?
1: Apenas, ahorita voy a buscar algo.
0: Bueno, le voy a recomendar unas flautas que tenemos ahí, pero bien sabrosas.
1: Oh, sí, claro que sí.
0: Al estilo Guerrero.
1: Sí, así mero.
0: Bienvenido.

¡Ánimo, Houston! Bueno, pues aquí no nos cansamos de anunciar todos los magno eventos que vengan aquí a la Garibaldi Sport Arena. Próximo 25 de octubre llega Panther Bélico. Y no llegan solos, llega también la música de Tito Torbellino y los Farmers. Próximo 25 de octubre en Garibaldi Sport Arena.

0: Hoy nomás, oye, otro próximo magnoevento que se va a llevar a cabo aquí en Garibaldi Sport Arena, donde llega la música de los Farmers, Tito Torbellino, Panther Bélico, en Garibaldi Sport Arena, 25 de octubre. No, esto va a estar buenísimo. Ese día me voy a venir bien bélico, Tito.
1: Es correcto, vamos a beliquear esa noche porque llega el Panther Bélico, los Farmers, mi tocayo Tito Torbellino, en Garibaldi Sport Arena. Vámonos,
0: póngale play.

0: Hola, más. Oye, bueno, pues seguimos haciendo la cordial invitación donde también llega la música de los Farmers. Próximo 25 de octubre en Garibaldi Sport Arena, compa. Y además llega Tito Torbellino, llega el Panther Bélico. Pero lo más importante es que es un evento 100% familiar.
1: Es correcto. Las puertas van a abrir, al parecer, a las 4 de la tarde para que usted venga a disfrutar con nosotros. Recordándoles, compa Gala. Saludos, ahí viene el compa Gala. Entrevístalo, entrevístalo.
0: A ver, compa Gala, véngase para acá para entrevistarle, darle la bienvenida aquí en las tardes, de Garibaldi. ¿Cómo se la va a pasar esta bonita tarde? ¿Apenas viene aterrizando?
2: No, aquí andamos desde temprano y nos las vamos a pasar como siempre en este lugar, a ya, todo dar.
0: ¿Ya se refrescó con unas agüitas de cebada?
2: No, no, pero en eso andamos.
0: Échale bienvenido. Ya lo saben, próximo viernes 25 de octubre, no, perdón, próximo 25 de octubre llega la música de los Farmers, Tito Torbellino, Panther Bélico, aquí en Garibaldi Sport Arena. ¡Póngale play, DJ Tito!

Hoy nomás, qué chulada, qué bonita tarde estamos pasando aquí en Garibaldi Sport Arena, haciéndole la cordial invitación esta bonita tarde. Así es que ya lo saben, no, grandes magnaventos que van a llegar aquí a Garibaldi Sport Arena.

Animal Houston, bueno, pues seguimos adelante con la música de los Farmers. 25 de octubre volvemos a hacer historia en Garibaldi Sport Arena, donde las puertas se van a abrir en punto de las 4 de la tarde. Para más información puedes marcar al 281-372-19-1790, 281-372-1790. Niños menores de 10 años entran totalmente gratis, próximo 25 de octubre.

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9: ¡Ánimo! ¡Puerta, puerta, puerta! Ya estamos en Garibaldi Sport Arena, oiga. Con la música de DJ Tito y además torneo interestatal. En el ruedo se van a llevar a cabo 21 ganaderías. Todos mis compas y a caballo son bienvenidos. Recuerda que ya estamos aquí. ¡La fiesta grande, compa DJ Tito! Saludando a toda la gente de Guanajuato, gente de Zacatecas, gente de Cuernavaca, Morelos, a la gente de Tierra

0: puerta. Hoy nomás recordándoles que hoy hay $15,000 en premio. Así es que la competencia va a estar buena en este torneo interestatal. No te lo puedes perder haciéndote la cordial invitación. Esto dura hasta la medianoche, compatito.
1: Es correcto, así es que damas y caballeros, las familias siguen llegando para disfrutar de este gran torneo espectacular. A mí ya me cosen las patitas y no son por los champiñones, sino por ya estar ahí adentro disfrutando de ese jaripeo. Ya torazos que están descargando las trailonas, ahí está lleno de trailas. 20 ganaderías se hacen presentes hoy en Garibaldi Sport Arena. Además, los jinetes, pura espuela pesada llega con Pacheco.
0: Oiga, cuando dijo mi compa DJ Tito que ya le cuecen las patitas, se me vino a la mente un menudo, las patitas de puerco.
1: Ya, ya.
0: ¿Cómo así, oiga? Venga, si ya estamos en Garibaldi Sport Arena, a través de la Raza 98.5 y 101.7, un ambiente 100% familiar, donde niños menores de 10 entran totalmente gratis. Oye, qué ambientazo se está viviendo aquí afuera también con la música de DJ Tito. Imagínate ahorita que entre DJ Tito allá al ruedo, porque dice que hay $15,000 en premios y ya se animó a montar.

Oiga, cordialmente invitados al Super Jaripeo Baile, donde llega la música de Grupo Exterminador, Banda Los Costeños, llega Banda R15, Los Armadillos, próximo domingo 11 de octubre. Las puertas se van a abrir en punto de las 3 de la tarde, aquí en Garibaldi Sport Arena.

Otro de los grandes eventos que vienen aquí también el próximo miércoles 25 de noviembre a Garibaldi Sport Arena. 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

Bueno, más, bueno, pues ahí está para toda la raza amante de la música de Banda Los Costeños, invitándolos al Super Jaripeo Baile el próximo domingo 11 de octubre, donde llega Banda Los Costeños, Grupo Exterminador, Banda R15 y Los Armadillos. Puertas abren en punto de las 3 de la tarde.

0: ¡Ánimo! Bueno, pues nosotros estamos a punto de despedir esta bonita transmisión, pero la fiesta sigue en Garibaldi Sport Arena, invitándole al Super Jarepeo Baile para el próximo domingo 11 de octubre. Llega la música de Banda Los Costeños, Grupo Exterminador, Banda R15 y Los Armadillos. Puertas se abren en punto de las 3 de la tarde, un ambiente 100% familiar, no te lo puedes perder, próximo domingo 11 de octubre en Garibaldi Sport Arena. Hoy nomás, ya sí suena la música de Grupo Exterminador, otra de las agrupaciones que llegan el domingo 11 de octubre en Garibaldi Sport Arena.
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0: ¡Qué bonito, eh! Gracias a toda la gente que viene llegando. Recuerden que es un ambiente 100% familiar y este bonito domingo esperando a todos los amigos de caballo, aquí dándole la cordial bienvenida a toda la raza. Muchas gracias, mandamos un fuerte abrazo lleno de bendiciones y la fiesta sigue aquí en Garibaldi Sport Arena.
1: Que no sirvan las otras, aquí pa' todos mis cuates.
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2: 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Son las 5:09.

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0: Es Raza 98.57, 1.7, racita, racita, buenas tardes, feliz domingo desde Plaza de Toros, la Villa Real, se saluda la chiquilla y esta tarde estoy muy bien acompañada por mi compa Jera Paricio del Norte, que también estamos viviendo juntos esta fiesta mexicana desde Plaza de Toros, la Villa Real.
1: Muchísimas gracias, chiquilla, saludos a toda la raza, continuamos en vivo en esta Plaza de Toros, la Villa Real, la neta la estamos pasando increíble, hoy es más de 10 agrupaciones en vivo y a todo color, la entrada gratis y el ambiente 100% familiar.
0: Oye, además con todo también mariachi, más de 10 agrupaciones, como bien lo mencionaba, tanto hijos mexicanos, micheladas, comiditas sabrosas, ideas para toda la familia. Recuerda que estamos en Plaza de Toros, la Villa Real, hoy invitándote para que vengas a celebrar con nosotros en este domingo, además de que ya está corriendo el airecito, ya está por ahí escondiéndose el solecito, entonces usted va a poder disfrutar de la tardecita noche, de esta tardecita de domingo, aquí en Plaza de Toros, la Villa Real, junto a la Raza 98.5 y 101.10.
2: 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Son las 5:26.

0: Además de que el solecito ya bajó y bueno, se está poniendo fresquecito esta tarde para que disfruten de muchas actividades para toda la familia de Antojitos y más de 10 agrupaciones en el escenario y mucho más. Tenemos a Inicio del Norte también presente en esta tarde.
1: Así mero, así mero. Continuamos en este ambiente 100% familiar en esta fiesta mexicana. 5211 Little George, 5211 Little George, Plaza de Toro, La Vía Real. Entrada y salida completamente gratis para toda la familia.
0: Visitándote para que vengas a visitarnos. Recuerda que estamos en Plaza de Toros de la Villa Real. Hoy vamos a estar con ustedes un ratonote más. Recuerden que muchas agrupaciones, actividades para toda la familia. La entrada es completamente gratis y el ambiente 100% familiar. Solamente pasa tú en Plaza de Toros de la Villa Real. Es eso que son las fiestas mexicanas del 2026 junto a la Raza 98.5 y 101.7.
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4: Saludos para Guerrero, para Juliantla.

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Son las 6:07.

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1: 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Son las 6 con 37 minutos.

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